0: Son las 9:05.
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2: Internacionales.
3: Uno de los obreros que pasó 9 días en un túnel de Nepal relató la técnica milenaria que lo ayudó a sobrevivir. Cuando un glaciar rompió la resistencia de la represa y arrasó con hielo, barro y rocas la zona fronteriza del Himalaya, un capataz estaba en la sala de control y alertó a sus compañeros. Muchos lograron salir a tiempo, pero él quedó bajo tierra. Mi responsabilidad era salvar a los otros, dijo.
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2: Nacionales.
3: Milei anunció la construcción de una base naval en Tierra del Fuego y sanciones a petroleras que operen en Malvinas. A través de una cadena nacional y acompañado por el gabinete presidencial, el primer mandatario dijo que enviará un paquete de proyectos al Congreso con el fin de resguardar la soberanía de las islas. Son argentinas por historia y por derecho. No hay discusión al respecto, resaltó el jefe de Estado al iniciar su comunicado.
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2: Deportes.
3: Colapinto terminó noveno en la práctica libre 1 del Gran Premio de Italia de Fórmula 1. Franco Colapinto cerró la práctica libre del Gran Premio de Monza en la novena posición con el neumático medio. Leclerc y Hamilton dieron el 1-2 a los tifosi en Monza. Volaron con la goma roja en el auto de Gasly. Terminó décimo sobre el final de la sesión.
1: Hasta aquí. 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

0: Siempre sugiero a los padres eliminar cualquier forma de crianza fundamentada en una disciplina opresora, inflexible o violenta. El maltrato físico y la carencia de amor durante la infancia pueden tener grandes repercusiones en el desarrollo integral de los hijos. Sin embargo, esta advertencia no implica obviar la disciplina y los límites que le harán saber a los hijos que nos importan y que tenemos la voluntad y el carácter suficiente para corregirlos cuando lo necesiten. Nuestros hijos merecen nuestra comprensión, pero en algunos momentos también requieren confrontación dentro de un ambiente de amor y cariño. Debemos ser padres diligentes que enseñan la responsabilidad y la autodisciplina. Le habla Sixto Porras de Enfoque a la Familia.
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0: Cuando tenemos esperanza, inspiramos a los demás porque nos ven caminar con ilusión y es la mejor forma de compartir con la familia fe, ánimo y confianza. Cuando nuestra familia nos dice que vamos bien y que vienen días mejores, cobramos ánimo. Esto se convierte en la principal fuente de inspiración para todos en casa. La mejor forma de contribuir con los demás para que tengan ilusión es ayudarles a enfocarse en sus fortalezas para que dejen de sobredimensionar sus debilidades. Cuando nos ayudamos y nos apoyamos, surge confianza y alegría de vivir. Ayude a los que tienes cerca hablando bien de ellos, celebrando sus éxitos y disimulando sus defectos, porque nacimos para inspirar a los que más amamos. Le habla Sixto Porras de Enfoque a la Familia.
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1: Que la palabra arrepiéntanse es una de mucha esperanza y de bendición. Es más una decisión que una emoción. No hace falta usarla en el contexto de enojo espiritual, sino como la invitación hermosa que nos hace nuestro Señor Jesús de abandonar nuestros malos caminos y seguirlo a Él. Así de sencillo. Es una invitación de abandonar el camino de la inseguridad, del temor, del pecado, de la angustia, de la incertidumbre acerca de nuestra eternidad y entrar en la paz de conocer que Jesús llevó toda nuestra culpa en la cruz del Calvario y nos ha regalado su gran victoria para vivir una vida en abundancia con Él. ¿Cuál es el requisito? Arrepentirse.
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1: Que la palabra arrepiéntanse es una de mucha esperanza y de bendición. Es más una decisión que una emoción. No hace falta usarla en el contexto de enojo espiritual, sino como la invitación hermosa que nos hace nuestro Señor Jesús, de abandonar nuestros malos caminos y seguirlo a Él. Así de sencillo. Es una invitación de abandonar el camino de la inseguridad, del temor, del pecado, de la angustia, de la incertidumbre acerca de nuestra eternidad y entrar en la paz de conocer que Jesús llevó toda nuestra culpa en la cruz del Calvario y nos ha regalado su gran victoria para vivir una vida en abundancia con Él. ¿Cuál es el requisito? Arrepentirse.
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1: Que la palabra arrepiéntanse es una de mucha esperanza y de bendición. Es más una decisión que una emoción. No hace falta usarla en el contexto de enojo espiritual, sino como la invitación hermosa que nos hace nuestro Señor Jesús, de abandonar nuestros malos caminos y seguirlo a Él. Así de sencillo. Es una invitación de abandonar el camino de la inseguridad, del temor, del pecado, de la angustia, de la incertidumbre acerca de nuestra eternidad y entrar en la paz de conocer que Jesús llevó toda nuestra culpa en la cruz del Calvario y nos ha regalado su gran victoria para vivir una vida en abundancia con Él. ¿Cuál es el requisito? Arrepentirse.
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1: Que la palabra arrepiéntanse es una de mucha esperanza y de bendición. Es más una decisión que una emoción. No hace falta usarla en el contexto de enojo espiritual, sino como la invitación hermosa que nos hace nuestro Señor Jesús, de abandonar nuestros malos caminos y seguirlo a Él. Así de sencillo. Es una invitación de abandonar el camino de la inseguridad, del temor, del pecado, de la angustia, de la incertidumbre acerca de nuestra eternidad y entrar en la paz de conocer que Jesús llevó toda nuestra culpa en la cruz del Calvario y nos ha regalado su gran victoria para vivir una vida en abundancia con Él. ¿Cuál es el requisito? Arrepentirse.
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2: Ser padre es una tarea compleja que va más allá de traer un hijo al mundo. Se trata de formar a una persona e influir en su destino y en el desarrollo de su carácter. Los hijos deben aprender que cada acción tiene una consecuencia y ser conscientes de que son responsables de lo que han hecho. Conforme van creciendo, podemos delegarles más responsabilidades sobre su cuidado personal y tareas en el hogar. En la medida en que cumplen con las obligaciones asignadas, les otorgamos mayores beneficios. Nuestra misión es educar personas que alcancen la independencia y sean capaces de construir su propio proyecto de vida y desarrollarlo con un alto sentido de responsabilidad. Ser padres es una misión grande y retadora, porque estamos formando a los líderes del futuro y Dios nos ha dado este privilegio. Le habla Sixto Porras de Enfoque a la Familia.
3: Visite enfoquealafamilia.com.
2: Ser padre es una tarea compleja que va más allá de traer un hijo al mundo. Se trata de formar a una persona e influir en su destino y en el desarrollo de su carácter. Los hijos deben aprender que cada acción tiene una consecuencia y ser conscientes de que son responsables de lo que han hecho. Conforme van creciendo, podemos delegarles más responsabilidades sobre su cuidado personal y tareas en el hogar. En la medida en que cumplen con las obligaciones asignadas, les otorgamos mayores beneficios. Nuestra misión es educar personas que alcancen la independencia y sean capaces de construir su propio proyecto de vida y desarrollarlo con un alto sentido de responsabilidad. Ser padres es una misión grande y retadora, porque estamos formando a los líderes del futuro y Dios nos ha dado este privilegio. Le habla Sixto Porras de Enfoque a la Familia.
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2: Ser padre es una tarea compleja que va más allá de traer un hijo al mundo. Se trata de formar a una persona e influir en su destino y en el desarrollo de su carácter. Los hijos deben aprender que cada acción tiene una consecuencia y ser conscientes de que son responsables de lo que han hecho. Conforme van creciendo, podemos delegarles más responsabilidades sobre su cuidado personal y tareas en el hogar. En la medida en que cumplen con las obligaciones asignadas, les otorgamos mayores beneficios. Nuestra misión es educar personas que alcancen la independencia y sean capaces de construir su propio proyecto de vida y desarrollarlo con un alto sentido de responsabilidad. Ser padres es una misión grande y retadora, porque estamos formando a los líderes del futuro y Dios nos ha dado este privilegio. Le habla Sixto Porras de Enfoque a la Familia.
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2: Ser padre es una tarea compleja que va más allá de traer un hijo al mundo. Se trata de formar a una persona e influir en su destino y en el desarrollo de su carácter. Los hijos deben aprender que cada acción tiene una consecuencia y ser conscientes de que son responsables de lo que han hecho. Conforme van creciendo, podemos delegarles más responsabilidades sobre su cuidado personal y tareas en el hogar. En la medida en que cumplen con las obligaciones asignadas, les otorgamos mayores beneficios. Nuestra misión es educar personas que alcancen la independencia y sean capaces de construir su propio proyecto de vida y desarrollarlo con un alto sentido de responsabilidad. Ser padres es una misión grande y retadora, porque estamos formando a los líderes del futuro y Dios nos ha dado este privilegio. Le habla Sixto Porras de Enfoque a la Familia.
3: Visite enfoquealafamilia.com.
2: Ser padre es una tarea compleja que va más allá de traer un hijo al mundo. Se trata de formar a una persona e influir en su destino y en el desarrollo de su carácter. Los hijos deben aprender que cada acción tiene una consecuencia y ser conscientes de que son responsables de lo que han hecho. Conforme van creciendo, podemos delegarles más responsabilidades sobre su cuidado personal y tareas en el hogar. En la medida en que cumplen con las obligaciones asignadas, les otorgamos mayores beneficios. Nuestra misión es educar personas que alcancen la independencia y sean capaces de construir su propio proyecto de vida y desarrollarlo con un alto sentido de responsabilidad. Ser padres es una misión grande y retadora, porque estamos formando a los líderes del futuro y Dios nos ha dado este privilegio. Le habla Sixto Porras de Enfoque a la Familia.
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2: Ser padre es una tarea compleja que va más allá de traer un hijo al mundo. Se trata de formar a una persona e influir en su destino y en el desarrollo de su carácter. Los hijos deben aprender que cada acción tiene una consecuencia y ser conscientes de que son responsables de lo que han hecho. Conforme van creciendo, podemos delegarles más responsabilidades sobre su cuidado personal y tareas en el hogar. En la medida en que cumplen con las obligaciones asignadas, les otorgamos mayores beneficios. Nuestra misión es educar personas que alcancen la independencia y sean capaces de construir su propio proyecto de vida y desarrollarlo con un alto sentido de responsabilidad. Ser padres es una misión grande y retadora, porque estamos formando a los líderes del futuro y Dios nos ha dado este privilegio. Le habla Sixto Porras de Enfoque a la Familia.
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2: Ser padre es una tarea compleja que va más allá de traer un hijo al mundo. Se trata de formar a una persona e influir en su destino y en el desarrollo de su carácter. Los hijos deben aprender que cada acción tiene una consecuencia y ser conscientes de que son responsables de lo que han hecho. Conforme van creciendo, podemos delegarles más responsabilidades sobre su cuidado personal y tareas en el hogar. En la medida en que cumplen con las obligaciones asignadas, les otorgamos mayores beneficios. Nuestra misión es educar personas que alcancen la independencia y sean capaces de construir su propio proyecto de vida y desarrollarlo con un alto sentido de responsabilidad. Ser padres es una misión grande y retadora, porque estamos formando a los líderes del futuro y Dios nos ha dado este privilegio. Le habla Sixto Porras de Enfoque a la Familia.
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2: Ser padre es una tarea compleja que va más allá de traer un hijo al mundo. Se trata de formar a una persona e influir en su destino y en el desarrollo de su carácter. Los hijos deben aprender que cada acción tiene una consecuencia y ser conscientes de que son responsables de lo que han hecho. Conforme van creciendo, podemos delegarles más responsabilidades sobre su cuidado personal y tareas en el hogar. En la medida en que cumplen con las obligaciones asignadas, les otorgamos mayores beneficios. Nuestra misión es educar personas que alcancen la independencia y sean capaces de construir su propio proyecto de vida y desarrollarlo con un alto sentido de responsabilidad. Ser padres es una misión grande y retadora, porque estamos formando a los líderes del futuro y Dios nos ha dado este privilegio. Le habla Sixto Porras de Enfoque a la Familia.
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2: Ser padre es una tarea compleja que va más allá de traer un hijo al mundo. Se trata de formar a una persona e influir en su destino y en el desarrollo de su carácter. Los hijos deben aprender que cada acción tiene una consecuencia y ser conscientes de que son responsables de lo que han hecho. Conforme van creciendo, podemos delegarles más responsabilidades sobre su cuidado personal y tareas en el hogar. En la medida en que cumplen con las obligaciones asignadas, les otorgamos mayores beneficios. Nuestra misión es educar personas que alcancen la independencia y sean capaces de construir su propio proyecto de vida y desarrollarlo con un alto sentido de responsabilidad. Ser padres es una misión grande y retadora, porque estamos formando a los líderes del futuro y Dios nos ha dado este privilegio. Le habla Sixto Porras de Enfoque a la Familia.
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5: 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Dejar pasar también es avanzar. No todo es atropellar, no todo es yo primero. En la calle, en una fila, en una discusión, a veces el verdadero gesto está en dejar pasar. No por debilidad, sino por grandeza, porque ceder el paso no te atrasa, te eleva. Es saber cuándo dar un paso al costado para que el otro también pueda avanzar. Y eso habla muy bien de vos.
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5: Dejar pasar también es avanzar. No todo es atropellar. No todo es yo primero. En la calle, en una fila, en una discusión, a veces el verdadero gesto está en dejar pasar. No por debilidad, sino por grandeza. Porque ceder el paso no te atrasa, te eleva. Es saber cuándo dar un paso al costado para que el otro también pueda avanzar. Y eso habla muy bien de vos.
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5: Dejar pasar también es avanzar. 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
5: Dejar pasar también es avanzar. 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

cual estoy seguro de que ni la muerte ni la vida, ni ángeles ni principados ni potestades, ni lo presente ni lo porvenir, ni lo alto ni lo profundo, ni ninguna otra cosa creada nos podrá separar del amor de Dios que es en Cristo Jesús, Señor.

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seguro de que ni la muerte ni la vida, ni ángeles, ni principados, ni potestades, ni lo presente ni lo porvenir, ni lo alto ni lo profundo, ni ninguna otra cosa creada nos podrá separar del amor de Dios que es en Cristo Jesús, Señor.

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0: Algunas veces parece que vivimos la vida en automático. En la mañana corremos hacia el trabajo, llegamos a casa en la tarde y tenemos compromisos en la noche. Mientras tanto, nuestros hijos van creciendo, las canas aparecen y se nos olvida detenernos para aprovechar los momentos mágicos que nos ofrece la vida. Esta transcurre rápido y debemos recordar que cada día es especial y cada etapa es única. Nuestra familia merece ser amada y nuestros amigos deben ser apreciados. Tenga gratitud con las personas que le han extendido una mano. Disfrute la lectura de un buen libro y tenga momentos de silencio para encontrarse con Dios y con usted mismo. Esto es lo que nos permite ser conscientes del momento que vivimos y de los regalos maravillosos que Dios nos ha dado. Le habla Sixto Porras de Enfoque a la Familia.
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cual estoy seguro de que ni la muerte ni la vida, ni ángeles, ni principados, ni potestades, ni lo presente ni lo porvenir, ni lo alto ni lo profundo, ni ninguna otra cosa creada nos podrá separar del amor de Dios que es en Cristo Jesús, Señor.

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cual estoy seguro de que ni la muerte ni la vida, ni ángeles, ni principados, ni potestades, ni lo presente ni lo porvenir, ni lo alto ni lo profundo, ni ninguna otra cosa creada nos podrá separar del amor de Dios que es en Cristo Jesús, Señor.

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0: El hábito es una costumbre adquirida que se consolida poco a poco en un proceso que requiere constancia. No se puede construir o emprender nada si no estamos dispuestos a poner por obra y de manera continua aquello que deseamos alcanzar. Por eso, es importante que en el hogar hagamos prevalecer el orden, el aseo y la cooperación de todos. Estos hábitos se construyen en la convivencia diaria a través del diálogo respetuoso, el modelaje y requieren paciencia. Conocer los beneficios que tiene el adquirir hábitos saludables sirve de motivación. Debemos definir los hábitos que deseamos que rijan nuestra vida familiar y luchemos hasta lograrlos porque traerán armonía y paz a nuestra convivencia. Le habla Sixto Porras de Enfoque a la Familia.
1: Visite enfoquealafamilia.com.
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cual estoy seguro de que ni la muerte, ni la vida, ni ángeles, ni principados, ni potestades, ni lo presente, ni lo porvenir, ni lo alto, ni lo profundo, ni ninguna otra cosa creada nos podrá separar del amor de Dios que es en Cristo Jesús, Señor.

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estoy seguro de que ni la muerte ni la vida, ni ángeles, ni principados, ni potestades, ni lo presente ni lo porvenir, ni lo alto ni lo profundo, ni ninguna otra cosa creada nos podrá separar del amor de Dios que es en Cristo Jesús, Señor.

0: Una de las mejores decisiones que podemos tomar es soltar el pasado para poder disfrutar del presente. Muchas personas guardan resentimiento por situaciones vividas que les impiden reconocer que existen muchas cosas por las cuales seguir caminando. Interpretar nuestro pasado correctamente es el único camino que nos conduce a la libertad para amar nuestro presente. Esto nos permite dejar ir los recuerdos grises con todo su dolor y perdonar a quienes nos lastimaron, nos aislaron o nos abandonaron. ¿Cuánto apreciamos lo que tenemos hoy? ¿Cuánto disfrutamos a los que amamos? Aprovechemos los abrazos cálidos que recibimos, los sueños que aún nos quedan y la fe que nos impulsa hacia adelante. Le habla Sixto Porras de Enfoque a la Familia.
1: Visite enfoquealafamilia.com.

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40 días el Cristo pasó sin comer asado. Por Mandinga fue tentado utilizando una treta. Si sos el hijo de Dios, hacé de piedra galleta. Jesús lo mandó a pasear, hablando con la verdad. Vos sabés que escrito está que el gaucho tiene alimento cuando escucha hablar al Tata y tiene el oído atento. El diablo volvió a la carga, manoteando otro argumento. No sufrirás escarmiento, y Patuito será ejemplo cuando salves el pellejo al tirarte desde el templo. La respuesta de Jesús pa' nada se hizo esperar. A Dios no vas a tentar, te lo digo y lo repito. No es cosa que yo inventé, eso también está escrito. Fue reincidente el coludo y a Jesús le mostró el mundo, diciéndole furibundo: todo esto heredarás si me rendís pleitesía y postrao me adorás. Jesús perdió la paciencia y dijo: tómatelas. A Dios solo adorarás y a Él habrás de servir. Salí por donde viniste o te vas a arrepentir. Y así Jesús comenzó su preciado ministerio. Terminó con el misterio que para muchos era un velo, anunciando la llegada del gobierno de los cielos. Se la pasaba curando a los paisanos dolientes, muchos eternos sufrientes por Mandinga atormentados, lunáticos poseídos y tuitos endemoniados.

como el águila en su vuelo, así ha de volar mi canto y llevar a lo más alto el nombre del Dios eterno, para que todo el mundo vea la libertad que yo tengo.

0: Son las 9 de la mañana en punto.
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La hora 9:10 en todo el territorio argentino y aquí estamos. Gente linda, buen día. El tornillo de frío que hace el vientito fresco. Si vos estás por salir, abrigate porque está asperísimo. Un gusto saludarte. Qué bueno que estamos juntos, qué bueno que es estar aquí en la radio. Mauricio Vega es mi nombre. Estamos juntos hasta el mediodía. Hoy tenemos un programón, así te lo digo, un programón tremendo. No te puedo contar todo el dinero que hemos gastado para que Lucy Morales esté con nosotros en el día de hoy. No, los requisitos que me pidió, no, ya después te cuento. Sí, señores, está Lucy Morales hoy con nosotros a partir de las 10 de la mañana. Felices, contentos, vamos a hablar de música, vamos a hablar de recuerdos, vamos a hablar del Señor, vamos a hablar de la IA. Un gusto saludarte, un gusto estar con vos. 264-84-1728 es la vía de comunicación. Estamos juntos hasta el mediodía, esto es. ¿Te acordás? Un programa con retros. Y si hablamos de retros, anoche vino, ayer vino esta canción, a mi cabeza, dije, tengo que buscarla. Obviamente, versión argentina. Excelente. Esto es Diego Torres, Por la Vereda del Zorro. Gente linda, bienvenidos. ¿A te acordás? Estamos juntos hasta el mediodía. Un programa con retros. Dale.

0: a las 9:20 en la mañana, aquí en la radio. Marci Minos dice: muévete. Qué fuerza que tiene esto. Como para salir del fresco que hace, ¿ah? Ya enseguida te digo la temperatura. Pero estaba esta mañana, el vientito complicaba la existencia.
1: Giovanito.
0: Sí.
1: Giovanito, levántate que se te va a aceptar de para irte a la universidad. Mira, deja la pereza.
0: Ok. 264-84-1728, la vía de comunicación. En un rato estamos hablando con Lucy Morales. Esto es Pescado Vivo.

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0: Son las 9:33.
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9: ...9:38 en todo el territorio argentino. Estamos juntos hasta el mediodía. Esto es un recuerdo de cassette. Dal Pazuelo, historietas. Juntos hasta el mediodía, compartimos canciones bonitas.

pasaba Enrique Gómez, Soy Peregrino, una canción tremenda. El otro día lo estuve escribiendo con él. Cosas Imperials. Termina lo que has comenzado.

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0: 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Déjanos tu mensaje 264-8417-28.

0: Son las 10 y 2 minutos.
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4: Esta semana me llegó el mail. Mauri, está todo bien, yo voy, pero tengo obviamente peticiones. Me pidieron una mesa con, ¿cómo se llama? Con frutos de estación, agua de Vian, no agua de la canilla, agua de Vian. Un ballet de 5 personas para servir. Bueno, cumplimos. Aparte del cassette fue en dólares, no les puedo decir cuánto, pero vamos a estar años para pagar eso. Para que esté con nosotros Lucy Morales. Un gusto, Lucy.
5: Hola, Mauri. Hola a toda la audiencia. Muy buen día.
4: Gracias.
5: Para todos.
4: Gracias por
5: muy
4: estar con día. Nosotros. Una bendición poder compartir con vos.
5: Un privilegio poder estar en esta mañana con todos ustedes, con la audiencia, que es una audiencia muy amplia, pero bueno, donde nos está escuchando toda nuestra familia, Vida y Paz, y eso me encanta.
4: Exactamente. Me encanta. Eso se hace un montón. Así que vamos a portarnos bien.
5: Nos vamos a portar bien, vamos a hacer todo lo posible para que esto sea un momento espectacular de recordar, como decías vos, de subirnos en un viaje a todos aquellos temas que movieron nuestro corazón, que nos impulsaron, que nos abrieron un abanico de esperanza, de poder cumplir el propósito de Dios en nuestras vidas, que todos aquellos factores sí que ayudaron a que hoy podamos estar aquí donde estamos, sirviendo al Señor, firmes delante de Él y delante de su presencia cada mañana, arrancando cada día, como decías vos recién, poniéndonos las pilas, poniendo todo de nosotros para que todo salga bien.
4: Exactamente, la idea de compartir esta mañana es esto, compartir canciones, compartir recuerdos, compartir experiencias, que hoy en día, hace muchos años el pastor, charlando un día con el pastor Dante, me dice, pasa Mauri que la música de hoy, de esa época, la nuestra, era vivencial, era a través de las experiencias de vida que nos tocaban pasar en ese momento, y bueno, es por eso que el mensaje tiene peso en sí.
5: Sí, tiene mucha esencia. Tiene mucha vivencia, como decís vos, mucha experiencia personal, mucho tiempo de intimidad con Dios, de poder buscar inspiración en su presencia, cada músico, cada siervo del Señor que en su momento comenzó a preparar ahí sus bosquejos, sus letras, para poder transmitir un mensaje a la gente a través de los medios de comunicación, ¿no es cierto? Y poder llegar a la gente con un mensaje de esperanza, un mensaje de fe, un mensaje de amor, de salvación, que es lo más importante. La música que lleve la salvación, que lleve la transformación y que la gente a través de la música pueda llegar a doblar el corazón y convertirse cada día, ¿no es cierto? Porque cada día nos convertimos, Mauri.
4: Exactamente,
5: sí. Cada día estamos en una condición donde necesitamos ser renovados, donde necesitamos más de Dios, donde necesitamos ser reseteados, ¿viste? Como la compu, sí. Que por ahí se te empieza a llenar de virus que entran por todos lados. Bueno, esto es más o menos igual. Necesitamos despojarnos de todo y poder ser reseteados por Dios para recibir lo nuevo de Dios y poder avanzar.
4: Exactamente, a ver, estamos en un mundo tan loco, tan acelerado, que dejamos de lado lo que es importante. Estamos afanados en la vida, en la situación, la familia, el trabajo, el dinero, 20 millones de cosas, y se nos pasa, se nos olvida que lo más importante es estar delante del Señor, es estar en su presencia, es buscarlo a Él por sobre todas las cosas. Esta semana charlaba con alguien y le decía, mira, leía cuando Jesús habla sobre la oración. Y al final, los versículos finales, dice que qué amigo que cuando está ya cerró la puerta, se acostó, vino un amigo, le golpea la puerta, mira, tengo visita. Dice que por su propia impertinencia, él se va a levantar, lo va a ayudar a su amigo. Uh-huh. Y ahí después viene, buscad y hallaré, llamad y sobre, uh-huh, se os abrirá. Bueno, todo uh-huh eso. Pero al final ese capítulo dice, si nosotros siendo malos podemos dar buenas dádivas a nuestros hijos, ¿cuánto más el Padre les dará el Espíritu Santo a aquellos que se lo pidan? Y llegué a una conclusión de decir, Dios está comprometido con una sola verdad y darnos una sola cosa, su Espíritu Santo.
5: Sí, sí.
4: La necesidad, el dinero, la casa, la familia, los hijos, 20 millones de cosas, esas son las añadiduras. Pero nosotros que hacemos revés.
5: Sí, o tiene que pasarnos algo, golpearnos algo muy fuerte, sacudirnos al punto de tener que, bueno, vamos de nuevo a empezar a acomodar las prioridades, a ver en dónde me quedé, qué parte no entendí bien, dónde tengo que buscar otra forma, otra manera de encarar la vida, de encarar las situaciones para poder avanzar y para poder crecer, ¿no es cierto?, espiritualmente, pero también crecer en con nuestra familia, crecer en nuestro ministerio, crecer en el servicio, ¿sí? Poder ofrecer lo mejor de nosotros.
4: Exactamente, exactamente. A ver, son las 10 y cuarto de la mañana, tenemos todavía por delante casi dos horas.
5: Bien.
4: Para compartir canciones, para compartir charlas, 264-84-1728 en la vía de comunicación. Para aquellos que quieran charlar con nosotros, acá estamos.
5: Buenísimo.
4: Vamos a compartir canciones.
5: Uy, vamos, vamos, vamos.
4: Estamos en vivo aquí con Lucy Morales. Lo que costó, por Dios. Ya el Señor nos lo irá a retribuir porque es una fortuna. Koalo Zamorano, el que es digno.
5: Temazo.
4: Ya volvemos.

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0: 10:23 en todo el territorio argentino y así pasa la música de Miel San Marco. Esto hacía rato que no lo escuchabas más. Nunca lo he puesto acá en el programa.
1: Ah, mirá.
0: Pero bueno, para la ocasión empiezan a llegar las canciones y dije, ah, mira vos, ajá, hay que compartirlo. Y bueno, increíble.
1: Tremendo, increíble. Increíble trabajo de Miel San Marcos.
0: Totalmente.
1: Una familia que sirve completa al Señor. Una familia... Es tremendo lo que Dios ha hecho en esa familia, porque sirven todos, ¿viste? Está la esposa, están los hijos, está el padre, la madre, que también son pastores, todos los hermanos con sus esposas. Qué bueno, ¿no? Qué tremendo.
0: Darse lugar para la oración, para la adoración.
1: Bien.
0: Darse un lugar, darse ese tiempo. Como decíamos recién, a ver, en un mundo tan complicado y tan lleno de distracciones, porque terminan siendo distracciones. Charlábamos recién fuera de micrófono y se me ha venido esta mañana a la mente la historia de la mujer que derrama el perfume sobre el Señor. Y me puse a buscar, y si tuviéramos que ponerle, a ver, ese perfume valía un año de trabajo, de salario.
1: Su seguridad económica.
0: Exactamente.
1: Sí, sí, sí.
0: Exactamente. Y ese salario, más o menos, puso un precio yo, $30,000, hoy.
1: Bien.
0: Hoy. Y obviamente, don ChatGPT me dijo, no estás errado, estás cerca. Y $30,000 son 45 millones de pesos.
1: Sí, nada más.
0: Nada más. Derramados en 10 segundos.
1: En un gesto, sí, sí, gesto. Sí, sí, sí.
0: Pero pensé esto, pensaba en esta historia. Y, detalle, me puse cuáles son los perfumes más caros del mundo. Y hay un perfume que vale $1,300,000.
1: Bien, ese es el que usás vos, ¿no?
0: Claro, sí, no,
1: el
0: por
1: mismo.
0: Supuesto,
1: perfecto. Bien, sí,
0: el
1: sí.
0: Otro que todavía no puedo comprarlo, ajá, es uno que vale $20,000,000. Ah. Te lo venden, o sea,
1: es una locura.
0: Es como una urna de 3 litros, uh-huh, y todo eso está forrado en oro, está en plata, está con diamantes. $20,000,000.
1: No, una locura, una locura.
0: Y pensaba en esa historia de esta de la mujer que derrama ese perfume. En realidad lo que ella estaba haciendo era, estaba derramando su vida.
1: Entendió todo,
0: exactamente.
1: Puso la prioridad en donde tenía que ponerla y volcó toda su vida y la dobló delante de quien tenía que hacerlo, ¿no? Le dio el lugar al Señor que él tenía, el reconocimiento, y ofreció un sacrificio a la altura de quien tenía enfrente, a la altura de la circunstancia. Y aún así se quedó corta, porque el Señor es lo más grande que hay en nuestras vidas. Pero qué loco, ¿no? Cuando nosotros podemos volcar nuestra vida y volcar nuestras prioridades delante de la presencia de Dios. Hay un versículo tan sencillo como dice, que primeramente el reino de los cielos y lo demás será añadido. Qué loco cuando la agarramos, como decíamos recién, y cuando nosotros volcamos nuestra vida y le entregamos todo al Señor, cómo se empieza, como decías vos recién, cómo después todo se acomoda en tu cabeza, en tu corazón, en tu diario vivir, en tus pensamientos, en lo que vas resolviendo con tu familia, con tu pareja, con tus hijos, cómo todo lo demás el Señor se encarga. Qué difícil que es dar ese paso de confiar, ¿no? Pero después, cuando nosotros buscamos al Señor y le damos el primer lugar en nuestras vidas, ¿cómo partiendo de ahí, cómo todo lo de ahí para abajo se acomoda, ¿no es cierto?
0: Exactamente. Recién charlábamos fuera de micrófono con Lucy, y esto que decíamos, Jesús hablando de la oración, y al final de ese capítulo, dice, si ustedes siendo malos, nosotros como seres humanos somos malos,
1: sí,
0: le sabemos dar buenas dádivas a nuestros hijos, ¿cuánto más vuestro Padre que está en el cielo no les dará el Espíritu Santo a aquellos que se lo pidan?
1: Uh-huh.
0: Y en mi razonamiento digo, el Señor está comprometido con una sola verdad.
1: Bien.
0: Él está comprometido con algo, con darnos su Espíritu Santo. Como vos decís, todo lo demás es añadidura.
1: Sí, sí, sí.
0: Pero nosotros somos tan bien llevados,
1: sí,
0: que nosotros hacemos totalmente todo lo contrario. O sea, nos vamos detrás del trabajo, de la familia, de los afanes, de la vida, de 20 millones de cosas. En un momento venimos a 120 por hora en una curva y nos estrellamos. Y recién ahí nos acordamos, no, pero el Señor. Y el tema, sí, es que después el trabajo de esa restauración por habernos alejado, uh-huh, de Dios es más todavía, es mucho más pesado, es mucho más intenso. ¿Teníamos necesidad de alejarnos del Señor? No teníamos necesidad, pero nos alejamos, obviamente. Todo lo que nosotros, el camino que nosotros hagamos lejos del Señor, lo tenemos que volver a caminar para volver al Señor.
1: Bien, pero cómo nos ama el Señor, ¿no? Que se cruza de nuevo en nuestro camino, sí, y nos pone los carteles, danger, danger, volvé, que yo estoy con vos, volvé, que yo te voy a restaurar, volvé, que yo te voy a bendecir, que voy a restaurar tu casa, tu familia, que te voy a bendecir. El Señor está para eso, para amarnos, como vos decís, para bendecirnos y para poder cumplir el propósito que Él tiene sobre nuestras vidas. El otro día, hablando de todo un poco eso que hablábamos recién de la música, cómo va trascendiendo a través de los años, ¿no es cierto? Del recorrido, de este viaje que estamos haciendo de la música. Hablábamos con los chicos de liderazgo de lo que es alabanza y oración. Y bueno, y justamente muchas veces nos cuesta a veces dar con una canción que la gente cante, que la gente le guste, que escuche esto. Y bueno, y justamente la conclusión que sacamos, uno de los chicos me dice, sí, pero viste que este tema o este otro, por ahí es más famoso, es más popular, pero por ahí la gente es medio vacío, es como muy comercial o carece de un mensaje o de un mensaje de búsqueda, que es lo que necesitamos. Y yo le digo, mira, lo más importante es, primero, la persona que tenemos enfrente que está ministrando, que su vida hable de adoración, que mi vida como líder de alabanza, que mi vida como hijo de Dios, que mi vida sea una adoración, que el que tengo enfrente quiera escuchar. Porque qué difícil que es cuando tenemos que escuchar a alguien que, el hermano Gatica, ¿viste? Sí. Como decimos a veces. Pero le digo, lo más importante es que lo que vos transmitas como persona, en tu oración, en tu manera de buscar a Dios, llegue al que tenés enfrente. Y el que tenés enfrente se va a motivar al verte a vos y se va a enganchar en poder alabar y adorar al Señor como tiene que hacerlo. Y llevarlo a que se sumerja, como decías vos recién, en el río de Dios, que se sumerja en la presencia de Dios. Y ahí te vas a dar cuenta que por ahí ni era la canción, ni era la música, ni era, sino el espíritu, ¿me entendés?, que nosotros transmitimos y el espíritu con el que nosotros llevamos a que puedan, meterse en la búsqueda profunda de estar en la presencia de Dios, que es lo único que nos va a atrapar, es lo único que nos va a hacer cambiar, es lo único que va a echar raíces sobre la tierra para que no importa lo que venga, no importa lo que venga más adelante, aún estando en el camino firme, ¿no es cierto? Hablando de alguien que está metido en la presencia de Dios, que está, ordenado en su manera de vivir delante de la presencia de Dios, no importa lo que venga, esas raíces que echó en la presencia de Dios, nada lo va a poder modificar. Lo podrán doblar, lo podrán quebrar, lo podrán hasta cortar al ras, como te digo. Se ríe el Mauri, porque el Mauri sabe de lo que estoy hablando. Te podrán arrancar al ras, pero hay esperanza, porque hay una raíz que se echó en tierra en la presencia de Dios, que hay esperanza. Como dice la palabra de Dios, tu esperanza no será frustrada. Y ahí volvemos a crecer, y vuelve a crecer la planta, y vuelve a reverdecer, y vuelve a traer frutos, ¿sí?
0: Hoy en día, nosotros lo vemos acá desde la radio, pero obviamente es algo que creo que ustedes, como músicos, como ministros, ustedes lo ven. Hoy en día hay canciones, hay toneladas.
1: Sí.
0: Entonces, el tema es, eso creo que lo escuchaba, no sé si a Brunet o a Koalo o Zamorano hablar eso. El problema con toda la música que hay, o sea, a ver, que toca el alma,
1: sí,
0: pero no toca el espíritu.
1: Exactamente. Sí,
0: ese
1: sí,
0: uno
1: sí,
0: lo, sí. Ya de entrada, sí, eso es un problemón para, sí, todos. Y recién pensaba y tenía una pregunta: ¿qué es ser un adorador? Porque dice la Escritura que el Padre busca adoradores que le adoran en espíritu y en verdad. A ver, lo más loco de todo es que no lo busca Jesús, no los busca el Espíritu Santo, el Padre los busca, que le adoren en espíritu y verdad.
1: Sí, sí, sí. Yo escuché algo similar a eso que estás diciendo. Es como que empezamos a entrar en una digamos, en algo con respecto a esto de los temas de la adoración y de almática, ¿no es cierto? Donde parece que la adoración es para nosotras, para nosotros. ¿Me entendés?
0: Sí, sí.
1: Es como que sí, para mí, como que empiezo a entrar como en una ola de adoración, donde parece que la adoración es para, a ver cómo te lo explico para que se entienda. Muchas veces nosotros entramos como a enfocarnos en nosotros, en recibir, y es como que nos enfocamos en generar una adoración que nos alimenta y nos gusta a nosotros. ¿Me entendés?
0: Sí, sí.
1: Como algo que me hace bien, pero perdemos el foco en que la adoración primeramente es para el Padre, para el Hijo y para el Espíritu. Y allá abajo vengo yo. ¿Me entendés? Cuando vos enfocás tu adoración en adorarle y darle la gloria al Señor, ¿me entendés? Ahí es donde Él desata su bendición sobre nosotros, donde nos revela al Hijo, a Cristo, ¿sí? Donde nos revela al Señor y donde luego de eso el Espíritu Santo nos es revelado y entra en nuestro corazón, en nuestra vida, en nuestro ser, para cumplir el propósito con el cual fuimos creados.
0: Yo un día encontré, hablando esto de la adoración y todo eso, yo encontré que cuando yo alabo a Dios, yo descubro su poder, su fuerza, lo que Él hace, lo que Él obra, lo que Dios puede hacer en nuestras vidas, trayendo libertad, liberación, bendición, lo que sea. Pero cuando yo adoro, yo conozco el corazón de Dios. Ahora, amo cuando la Escritura dice que yo puedo entrar confiadamente ante el trono de la gracia. Es a través de Jesús, su sacrificio.
1: Exactamente.
0: ¿Entendés? Y el otro día charlaba con alguien y le decía, dice la Escritura que el Espíritu de Dios todo lo escudriña, aún hasta lo profundo de Dios.
1: Sí.
0: O sea, y eso es lo que a mí me maravilla. Digo, Señor, qué capacidad tiene el Espíritu Santo.
1: Sí.
0: De conocer. Benny Hinn, en Buenos Días Espíritu Santo, si no me acuerdo mal, él dice que Dios tiene, que Dios no muestra su corazón a cualquiera. Que Dios busca hombres confiables para mostrar su corazón.
1: Me ha pasado muchas veces orando, buscando la presencia del Señor, donde he llegado en su presencia, ¿no es cierto?, buscándolo, a cierta como impotencia de no poder decirle lo que quiero decirle al Señor, lo que quiero abrir en mi corazón y lo que quiero manifestar con palabras. Y es ahí donde vos decís, entra el vocabulario del Espíritu Santo, donde vos empezás a hablar en lengua y donde vos empezás a poder desahogarte, entre comillas, ¿no es cierto? Sí. Desahogarte y volcar todo aquello que hay en tu corazón, que el Espíritu Santo sabe que es, ¿no es cierto? Que tiene que ser arrancado y entregado delante del altar, y Él comienza a operar y a la misma vez que te va vaciando, te va llenando. No te deja con la sensación de, bueno, ya dije todo lo que tenía que decir y bueno, que sea lo que Dios quiera. No, el Espíritu Santo te empieza a traer templanza, te empieza a traer paz, mansedumbre, amor, paciencia, y todos los frutos del Espíritu Santo comienzan a reverdecer dentro de nuestro corazón y de nuestra vida.
0: Mirá, la oración está ahí. Es el vínculo que tenemos con el Padre. Pero por sobre todas esas cosas, en la oración es cuando nosotros nos encontramos también con nuestra propia necesidad. Yo en este tiempo yo pensaba, digo, orar es el trabajo más difícil del mundo. ¿Por qué? Porque yo digo, quiero X cosa. Señor, yo te pido esto. Y yo te lo pido, pero en realidad, o sea, a ver, yo no estoy buscando lo que Dios quiere para mí, sino lo que yo quiero. Y cuando vos te empezás a encontrar en esa oración y vos empezás a encontrarte con la realidad. Le contaba a alguien hace años atrás, iba a orar, digo, Señor, mirá esto, Señor, te pido esto. Y lo primero que el Señor me dice, estás desbalanceado. Y yo, ¿cómo? Sí, me dice el Señor, porque yo no soy tu prioridad. Ah, mirá vos. Empezamos a orar y nos empezamos a encontrar con Dios y empezamos a tener esa intimidad. A ver, cuando estás ahí, o sea, a ver, vos no encontrás la segunda parte de Apocalipsis, el regreso de X cosas.
1: Sí.
0: Vos encontrás respuesta para la vida.
1: Sí, sí.
0: Y encontrás esas respuestas que están ahí.
1: Sí.
0: Que estás, que vos estás necesitando.
1: Y entender que el Señor no es nuestro asistente personal.
0: No, me vale,
1: ¿qué necesitas?
0: No,
1: toma, bueno, claro, estar para ahí al lado nuestro para acudir.
0: Entonces, a ver, sí, en ese rendirse, en ese buscar cada día, es sí, cuando vos te empezás a enamorar y te empezás a encontrar con Él, aún a pesar de las circunstancias.
1: Qué bueno.
0: Aún a pesar de las circunstancias. Sí. Yo lo contaba esta semana. Yo me casé en el 2015 con Laura. Nos casamos, uh-huh, nos fuimos de luna de miel. Y me acuerdo que el segundo o tercer día me despierto, porque me despiertan, uh-huh, y me levanto. Y en un momento me dice Laura, ¿dónde vas? Le digo, me voy, me están llamando. ¿A dónde? Me están llamando. ¿Quién? El Señor. Me voy a orar. Me fui a orar. Y hay una canción de Abel Zavala, la voy a buscar después, sí, la vamos a compartir.
1: Sí.
0: Ven a mi casa, se llama esa canción. Y literalmente es el hombre poniendo su casa frente a las manos y dejando que el Señor sea Dios de esa casa. Qué dice, bueno, Señor, en el nombre de Jesús, yo pacto con vos. Mi casa es tuya, mi matrimonio es tuyo, mis hijos van a ser tuyos. Bajó el Espíritu Santo, bajó el Señor, te da unidad, sea Dios, me visitó ahí en esa mañana. Fue tremendo. Pasó la vida, pasaron los años, pasaron cosas.
1: Sí,
0: pasó. Y el año pasado, como en enero, febrero, a dos meses de que Laura había partido, estoy en mi lugar donde digo yo, es mi lugar, mi momento zen, sí, como
1: sí,
0: le digo
1: sí,
0: yo.
1: Sí.
0: Estaba ahí y estaba orando y vino esa canción 10 años después a mi mente. Y la tengo en un playlist.
1: Sí.
0: Y lo puse y digo, Señor, hace 10 años atrás yo pacté con vos. A ver, ¿podría haberlo hecho? No, tenía todas las razones humanas del mundo para no hacerlo. Pero Señor, ¿sabes qué? Digo, 10 años después yo vuelvo a pactar de nuevo con vos.
1: Aunque las circunstancias aunque sean distintas.
0: Y era totalmente distinta y dificilísimo, ¿entendés?
1: Sí, sí, sí.
0: Pero
1: sí,
0: digo, Señor, sí, mi casa es tuya.
1: Además, creo que fue más fuerte el pacto este que el otro, ¿no es cierto? Porque el otro como que muchas veces orar y decirle al Señor, sí, Señor, todo es tuyo, todo te pertenece, y muchas veces lo decimos cuando está todo bien, cuando tu esposo está bien, cuando tus hijos están bien, cuando todo marcha bien en tu economía, en tu salud, entonces como que parece que descansamos diciéndole al Señor, Señor, todo es tuyo, te pertenece, pero cuando el Señor toca alguna pieza de esa y nos mueve todo nuestro mundo.
0: Yo digo que, a ver, toda mi geografía de vida se movió,
1: sí, sí,
0: literalmente. Sí, sí. Pero ese jueves yo estaba ahí, Señor, vuelvo a pactar con vos.
1: Sí.
0: Vuelvo a pactar. Y yo lo digo, yo he estado cerca, he estado lejos, he estado muy cerca y he estado muy lejos de Dios. Pero en este año y pico jamás lo he visto a Dios tan cercano como ahora.
1: Qué bueno.
0: Jamás.
1: Qué bueno, qué bueno.
0: Sí, ir delante de Él y encontrar paz, encontrar cuidado, encontrar restauración, encontrar aliento, encontrarme con la palabra que es viva. ¿Entendés?
1: Sí, sí, sí, sí.
0: Amo cuando la Escritura dice, la voluntad de Dios es buena, agradable y perfecta. ¿Entendés?
1: Sí.
0: Y yo hablaba con alguien hace el año pasado, y digo, ¿qué hay de bueno? ¿Qué hay de agradable?
1: Sí,
0: ¿qué hay de
1: olvidate,
0: perfecto?
1: En ese momento es contradictorio.
0: Claro, o sea, a ver, no.
1: Sí. No me dan los números.
0: No. O sea, yo no te puedo explicar la locura que yo tenía.
1: No, una crisis, sí, te entiendo. Entrás en una crisis interna, sí, que vos decís, ¿dónde está todo aquello que yo escuché, que vi? Que...
0: Claro, pero ¿sabes? El problema es, ¿sabes qué? Que yo lo quiero acomodar a Dios a mi situación personal.
1: Exactamente.
0: A lo que a mí me pasa.
1: Sí, sí, sí. A lo que yo necesito, claro, a lo que yo quiero, sí.
0: ¿Ves? O sea, ¿por qué yo me enojo con Dios? Porque Dios no me provee, porque Dios no me habla de la forma que yo quiero, no lo que yo necesito. Porque muchas veces lo que yo necesito no va
1: no
0: totalmente...
1: No es lo que querés, ¿no?
0: ¿Entendés?
1: Sí, sí.
0: Entonces,
1: sí,
0: yo estoy trabajando, yo estoy haciendo mi voluntad, quédate tranquilo. O como me dijo un día, todo está bien.
1: Sí.
0: Y para mí era eso un mundo.
1: Sí, sí, sí, sí, sí. Nunca había sonado tan bien esa frase.
0: No, ¿me entendés? Pero a ver,
1: sí,
0: encontrarte. Y venía a mi mente, volviendo a la pregunta de hace rato.
1: Sí.
0: ¿Qué es ser adorador? ¿Es estar cantando todos los miércoles, los domingos en la iglesia?
1: No.
0: ¿Qué es ser un adorador?
1: No, mucho más profundo. Yo creo que, es más, el que menos ves haciendo garabato, puede ser mejor, mayor y mejor adorador y mayor nivel de adoración que mucho. Que mucha bulla, como dice la palabra. Porque mucho, viste cuando habla en el Apocalipsis que dice tu corazón está lejos de mí, como que resuena muy fuerte todo lo que vos haces, pero tu corazón está lejos de mí. Creo que el verdadero adorador es aquel que su corazón está pegado al de Dios. Su corazón está intentando con todas las fuerzas de su vida, de su enfoque, de su capacidad, estar cerca del corazón de Dios. Nosotros respiramos a través de la adoración. Espiritualmente respiramos a través de la adoración. Nuestra vida tiene que estar regida por la adoración. Cuando esto es así, cuando nuestra prioridad es el Señor, nosotros respiramos. Es como que en la adoración es nuestro pulmón espiritual, ¿viste? Sí. Es el que bombea y el que nos alinea para poder estar en el propósito y la voluntad perfecta del Señor. Que muchas veces, como vos decís, no es exactamente lo que nosotros imaginamos o pedimos, claro, o deseamos o creemos que necesitamos, ¿sí? Claro. Sino que es lo que el Señor quiere traer a nuestras vidas en este tiempo, en este momento, donde tenemos que alinearnos a Él. ¿Qué te parece si escuchamos?
0: Musiquita.
1: Dale.
0: 264-84-1728 en nuestra vía de comunicación. Estamos en vivo con Lucy Morales. ¿Querés charlar con nosotros? Contanos algo. ¡Alabale!

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0: 10:54 en todo el territorio argentino. Los mates están buenísimos.
1: Bueno, me alegro que te hayan gustado.
0: Sí. Ya el ballet, los cinco muchachos ahí ya han preparado los sanguchitos.
1: Ya lo tiene.
0: Ya está todas las masas finas, todo
1: tostado,
0: lo que usted pidió.
1: Me gusta tostado.
0: Todo lo que usted pidió. Bueno, o sea, el mail con 35 requisitos al pie de la letra. Ahí están los muchachos preparando todo eso.
1: Che, ¿habremos cantado esta canción, Mauri?
0: ¿Cómo? No,
1: habremos
0: saltado.
1: Sí, habremos saltado como locos.
0: Un saludo muy especial para Natalí Guarino y Martín González. Ellos nos están escuchando. Gracias, chicos, por estar ahí. Un
1: beso grande a los dos.
0: 264-84-1728 es la vía de comunicación. Y estamos hablando básicamente de adoración.
1: Sí. Nuestra vida en adoración.
0: Exactamente.
1: Qué difícil.
0: Complicado,
1: wow.
0: Pero cuando se hace con un corazón sincero, con un corazón, dice la Escritura que Dios pesa nuestros pensamientos. Entonces todo aquello que nosotros tengamos en el corazón cuando vamos delante de Dios, todo eso es escaneado, todo eso es sondeado de nuestra vida.
1: Qué loco, ¿no? Porque muchas veces, como vos decías recién, nos encontramos en situaciones donde nuestra adoración parece... ¿Viste que la palabra adoración es adora y oración, termina en oración? O sea, están vinculadas las dos frases juntas, porque la adoración sin oración no es... Si la canción sin la oración que asiente, digamos, ponga por escrito lo que estamos viviendo en su presencia, lo que estamos sintiendo, esa es la mejor canción que podemos elevar delante del altar. Cuando nosotros brindamos todo lo que somos y todo, esa es nuestra mejor adoración, es la mejor oración, es la mejor canción, siempre digo, y aun cuando ministramos desde el altar siempre digo eso, la mejor canción que Dios puede escuchar es la que sale de tu corazón, la oración que sale de tu corazón delante de su altar. Esa es la oración escuchada, la que es en el espíritu, como decíamos recién, y no en la carne, ¿sí? La que busca agradar al Padre y no agradarme a mí mismo, ¿sí? Que el Señor haga lo que yo quiero que haga en mi vida, sino lo que Él quiere hacer en mi vida. Y que me es revelado a través de la adoración y de la oración.
0: Exactamente, pienso en esta cuestión, Osir, a ver, el Señor conoce nuestro corazón.
1: Sí. Aún las intenciones, dice.
0: Aún las intenciones, sí. Él lo tiene todo pesado, está... Él conoce toda nuestra realidad.
1: Sí.
0: Yo pienso en esta cuestión, digo, cada vez que nosotros nos alejamos del Señor, yo a veces me autofiguro así, me...

0: me empiezo a convertir en una bestia de carga. Llevo 70.000 kilos encima, no entiendo qué está pasando, no entiendo lo que Dios quiere hacer, sí. no lo busco. Y si lo busco con un corazón totalmente dolido. Totalmente, sí, sí, un corazón totalmente dolido, un corazón totalmente cargado. Y lo peor de todo, que esa oración, que esa búsqueda es infructuosa, no tiene frutos en mi vida.
1: Es pobre.
0: Es pobre. Sí, no tiene contenido, no tiene sustancia. La adoración trae esa sustancia a nuestro corazón, trae esa presencia de Dios a nuestro corazón, nos impregna de esa presencia. Comenzamos a entender que dice la Escritura que la voluntad de Dios es buena, es agradable y es perfecta.
1: Sí, sí, sí. Cuando viene la presencia de Dios sobre nuestra vida, nos aclara el panorama, ¿viste? Como decís, está todo arriba de la mesa, pero nosotros lo tenemos todo desordenado, ¿viste? Y el Señor viene y aclara y nos da pie de qué es lo primero que tenemos que ordenar, lo primero que tenemos que encarar, dónde tenemos que poner nuestro corazón y dónde no, porque también eso es muy importante. Cuando nosotros muchas veces ponemos nuestro corazón en el trabajo o ponemos nuestro corazón en nuestra familia, nos atamos, sí, a nuestra familia, que está bien, la familia la hizo el Señor y la constituyó para que nosotros podamos servirle a Él como familia. Dios es familia, pero muchas veces priorizamos siempre las actividades, aún las actividades, todo lo que es la familia, todo lo que es que la comida con la familia, que y muchas veces priorizamos eso y dejamos de lado lo importante. En vez de llevar a toda nuestra familia que entiende y les ha revelado que el Señor es lo más importante, es como que hasta nosotros mismos también, ¿sí? Nos relajamos y es como que priorizamos la familia o el trabajo o, ¿no es cierto?, o el servicio. Muchas veces hasta servimos mecánicamente, ¿sí? Muchas veces hacemos lo que hacemos, vos haces radio, yo canto, porque sabemos hacerlo, pero en realidad, como decíamos recién, mucha bulla, pero nuestro corazón puede estar lejos del Señor. Pero qué importante que es cuando nosotros nos podemos parar delante de la presencia de Dios y a través del Espíritu nos sea revelado en el momento y en el lugar donde tenemos que estar. Una palabra que escuché de Marcus Witt, una frase que me encantó y que la agarré, la absorbí, la agarré para aplicarla en mi vida, es que éxito es estar donde Dios quiere que esté, haciendo lo que Dios quiere que haga y siendo quien Él quiere que yo sea. Eso es éxito. Y la verdad que me encantó porque es verdad. Muchas veces tenemos que pararnos y decir, ¿qué es lo que estoy haciendo? ¿Qué estoy siendo? ¿Sí? ¿Cómo estoy haciendo las cosas? ¿Es el Señor mi prioridad? ¿Lo estoy haciendo con el amor que lo tengo que hacer? ¿Con la convicción? ¿Con la pasión que tengo que hacerlo? ¿Estoy siendo eso? ¿Estoy en el lugar que el Señor quiere que yo esté? ¿Estoy haciendo aquello para que el Señor me preparó y quiere cumplir un propósito a través mío haciendo? Y es qué bueno que es poder hacerlo cada día en la presencia del Señor. Presentarnos delante de decir, Señor, bueno, ¿qué quieres hoy de mí? ¿Qué quieres hacer conmigo? ¿Sí? Y poder ofrecer lo mejor de nosotros en donde nos movamos. Como vos decías recién, las plataformas cambian. A veces va a estar todo espectacular, a veces va a estar todo hecho un desastre, pero el Señor nos pone en distintas plataformas para probarnos. Son los distintos procesos de Dios. ¿Viste? Yo siempre digo, son como los grados de Dios, ¿viste? Como la escuela que va ascendiendo de grado. Bueno, Dios a veces nos pone dificultades en cada grado para que nosotros podamos crecer y podamos cumplir su propósito.
0: Pienso, a ver, el Señor cuando busca a esos adoradores, Él los busca, como dice la Escritura, en espíritu y en verdad. O sea, a ver, yo puedo estar viviendo una mentira.
1: Sí, sí, sí.
0: Con mi religiosidad. Sí. Eso es verdad. O sea,
1: sencillamente haciendo las cosas bien, entre comillas, ¿no es cierto? Moviéndote bien en tu rubro, en tu ámbito, en tu servicio, donde vos haces, podés estar cumpliendo, pero humanamente.
0: Ahora, qué difícil que es muchas veces darse cuenta de eso. Darse cuenta de que, Señor, ¿cómo estoy yo delante de ti? A ver, ¿cómo yo te estoy sirviendo a vos? El Salmo dice, escudriña mi corazón y ve si hay en mí camino de perversidad, dice la Escritura. La perversidad, o sea, no es, el significado no es ser perverso, estar metido en cuestiones, sino tener un corazón no enfocado, no agradable delante de Dios.
1: Sí.
0: Pero yo estoy bien bonito y bien pintado, ¿no? Como dice mi mamá, yo soy evangélico de hace muchos años. Pero eso tampoco es una garantía.
1: No, para nada.
0: A ver, de repente, Dios, a través de su palabra, nos dice que Él tiene cosas para nosotros que no han subido a nuestro corazón, ni nuestra mente las ha imaginado, ni las hemos visto.
1: Sí.
0: Son cosas, obviamente, que Dios tiene para aquellos que le buscan, que le adoran. Y hay un montón de gente. Un día aprendí, mira, a raíz de algunas situaciones personales, muchos de nosotros no vamos a alcanzar las promesas que Dios nos ha hecho porque nosotros no nos queremos romper a nosotros mismos. Porque yo no busco a Dios, yo no lo busco de corazón, yo no me rompo, o sea, yo no estoy atento, yo no le hago caso a la demanda que Él me está pidiendo.
1: Sí, y atraso lo que Él quiere hacer.
0: Sí, ¿me entiendes? Entonces, yo no voy a conquistar áreas, yo no voy a llegar a los niveles que Dios quiere hacer, pero por eso mismo, por el capricho, sí, no, esto, Señor, está todo bonito, vos tratá conmigo de lunes a viernes el horario de comercio. Y el sábado hasta el mediodía. Déjame el sábado a la tarde y el domingo para mí, para descansar, porque hoy no. No es así, muchachos. No es así. Cuando Dios quiere tener una comunión con nosotros, cuando Dios nos busca, dice la Escritura que Dios se acercó primeramente a nosotros.
1: Sí.
0: Y Él nos busca, su amor nos busca, su amor nos está queriendo relacionarse con nosotros.
1: Qué
0: amor
1: bueno.
0: Que lo cubre todo, un amor que lo suple todo, un amor que lo sana todo.
1: Sí.
0: ¿Cuántas veces caminamos nosotros por la vida, por el camino en esta vida con el corazón herido? Pero yo voy a la iglesia, yo le busco, pero resulta que ahí está eso en mi corazón.
1: Pasando el tiempo, en realidad,
0: sí.
1: Porque no permitís que el Señor haga lo que tenga que hacer en tu corazón, en tu vida.
0: Exactamente.
1: Atrasamos el propósito en nuestras vidas y muchas veces hasta nuestra felicidad, porque si realmente nos alineáramos a lo que Él quiere hacer, Él lo hace todo perfecto y Él trae paz. Entonces cuando el Señor puede darnos la directiva para que nosotros caminemos, es donde encontramos la verdadera paz. Aunque quizás no todo está como nos gustaría, quizás no todo responda a lo que queremos, pero tenemos paz y eso es lo que nos da seguridad de estar confiados de que el Señor está al control de todas las cosas.
0: Exactamente, dice la Escritura que Dios tiene cuidado de nosotros.
1: Y tiene pensamientos de bien.
0: Oh, eso es un montón, Y vos decís de repente, yo no entiendo qué está pasando. Y yo le decía a alguien, no tenés por qué entenderlo. O sea, yo tengo que seguir a Dios por lo que Él es para mí, por lo que Él ha hecho en mi vida.
1: Sí.
0: Por cuanto Dios a mí me ha sanado, de dónde me rescató, de dónde me sacó, cuándo fue ese momento que Dios intervino en mi vida, ¿me entendés? Y cambió mi realidad. Yo te puedo hablar de eso.
1: Sí.
0: Toneladas, ¿me entendés?
1: Sí, sí, sí, sí, sí.
0: Entonces yo hoy lo busco a Dios, yo hoy me rindo a Dios por amor. Porque sé, vos dijiste algo hace rato, yo sé que mi esperanza no avergüenza,
1: no será frustrada. ¿Me entendés? Sí, sí, sí, sí.
0: O sea, yo sé dónde voy, yo sé a quién estoy siguiendo, yo sé con quién me encontré. Porque esa es la cuestión, yo sé con quién me encontré.
1: Sí, sí, sí. ¿Ah? Nadie va a poder negar lo que hemos visto y oído.
0: Sí, ¿me entendés? O sea, pero te falta esto, te falta aquello, ¿me entendés? Yo tengo una promesa de parte de Dios. Que en la Nueva Jerusalén dice la Escritura que allí no existe muerte, no existe enfermedad, que toda lágrima ha sido enjugada, por Dios.
1: Sí.
0: O sea, no por Dios directamente. Sí. Esa es nuestra esperanza. Entonces,
1: qué bueno.
0: Todo aquello que yo he perdido en lo natural, en lo
1: humano.
0: Sí, acá en este
1: mundo.
0: Ahora se plantea otra cuestión. ¿Y quién soy yo para que no me pase esto? Mauri, pero yo perdí esto, yo perdí aquello.
1: Sí, pero
0: ¿quiénes somos nosotros?
1: Sí.
0: O sea, que estamos arriba de la palmera nosotros para que no, a mí no me pasa esto, porque esta cuestión de decir, venía al camino del Señor, no me tiene que pasar.
1: No te va a pasar nada. No.
0: Somos humanos, somos carne y hueso. Hablaba con alguien, una vez le decía.
1: Sí.
0: Entonces de repente, tener A ver, ¿cómo yo me doy cuenta con de esto? Yendo delante del Señor, conociéndolo a Él, conociendo su carácter, conociendo quién es para nosotros, sabiendo que Él es un Padre bueno.
1: Sí, sí.
0: Y que Él nos cuida, sí. Y que nos ama, y que nos protege, sí, sí. A pesar de las situaciones que podamos vivir como seres humanos.
1: Vos sabés que la palabra dice que hay una parte donde dice, no recuerdo bien la cita, pero dice que la lluvia cae sobre todo el campo, ¿no es cierto? Y en algunos produce una cosa y en otros produce otra. ¿En dónde está el factor de cambio? Está en quién sos vos.
0: Exactamente.
1: ¿Qué permitís vos? ¿Qué actitud tenés frente a lo que viene para tu vida, ¿sí? Si viene una tormenta, ¿cómo estás espiritualmente? ¿Cómo es tu temperatura espiritual para poder pasar por ese proceso?
0: El otro día pensaba esto y le decía a alguien, no, a mí nunca me pasa nada. La Escritura dice, estad firme para, ¿sí?, cuando venga el día malo. O sea,
1: sí, sí, sí.
0: Hay algo que está prometido para nosotros.
1: Bien.
0: Vamos a tener un día malo.
1: Como seguro,
0: sea. Sí. Sea uno, dos, tres, una semana, año entero, no importa. No importa.
1: Sí.
0: Pero vamos a tener eso. Pero sabemos que vamos a pasar por eso. Vamos a pasar por las situaciones, vamos a pasar por cuestiones en nuestra vida que nos van a complicar la existencia.
1: Sí,
0: van a venir a golpearte la puerta de tu corazón. La realidad va a golpear tu corazón. Te va a decir, che, ¿y ahora dónde está tu fe? ¿Dónde estás plantado?
1: Cimentado, sí,
0: ¿dónde
1: sí,
0: estás
1: sí.
0: cimentado? Y ese es un problemón.
1: Sí.
0: Ese es un problemón.
1: Sí, sí, sí. Por eso, justamente, ahora vamos a escuchar una adoración. ¿Sí?
0: Tenía otra cosa.
1: ¿Qué tenía?
0: Otra cosa. Usted lo había pedido.
1: ¡Ah! No, mirá, tocaste una fibra muy íntima.
0: Ay,
1: mis inicios en la música.
0: 11:10 en todo el territorio argentino. Estamos con Lucy Morales. Esto es Rabito. Alegra mi vida. Ya volvemos.

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Hola chicos, ¿cómo están? Bueno, escuchándolos acá mientras andamos en el laburo. Al gran yo soy. Qué lindo cantarla esta con la Lucy, con el Andresito, con el Mauri Vega, toda la gente linda de la radio, con los chicos de la mañana, ¿eh? Al que es digno de recibir la gloria. Qué lindo, Lucy. La escuchamos, la Lucy. Que cante una de esas bonitas, así la cantamos todos acá. Les mando un saludo gigante, los quiero un montón.

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0: Es sonido bien retro en tiempos modernos. ¿Te acordás? Un programa con retros.

0: usted también anduvo con el tema
1: no, olvídate, andaba con el toda. Pandero, con la... No.
0: Por Dios.
1: Qué recuerdos, por favor. No.
0: Toda una vida. Toda una vida, ¿eh?
1: Sí, la verdad que sí. No, re lindo. Qué lindo que era. Vivía la alabanza de otra forma. Sí. Yo me acuerdo cuando llegamos de Alvear, veníamos con un grupo lindo de chicas de allá de Alvear y enseñamos lo que era pandero, cinta, bandera. Qué linda movida esa, ¿te acordás, Mauri? La verdad Dios. Que, pero qué bueno, porque eso hacía que todos los chicos, los adolescentes, los jóvenes, todos se comprometieran, comenzaran a servir al Señor, porque por ahí es difícil contener a los jóvenes, a los adolescentes. Bueno, como ahora también está el grupo de danza también de la iglesia acá, que y de pandero también. Entonces, la verdad que es una movida re linda esa.
0: Te voy a leer un mensaje que nos ha llegado al 264-84-1728.
1: A ver.
0: Dice, hola, escuchando el programa desde Cañada Seca. Ah, sí, mirá vos, ¿eh? Dice, gracias por estar todos los sábados. A nuestra familia nos encantan los temas que ponen. A pesar de que en internet hoy encontramos miles de temas nuevos, cantantes nuevos, versiones diferentes en todos los géneros musicales, hay algo que en algún momento te lo pide. Lo original. Bien. Dice, te hace bien volver a escucharlo. Gracias. Mira vos.
1: Qué bueno, che.
0: Gracias por estar ahí. Gracias. Mira vos. Qué bonito. Saludo a Martín también que nos...

0: Ahí también saludamos a Yami, que nos está saludando. Gracias, gracias por ponerle toda la onda.
1: No es lo del cantar.
0: No, hay que tocar algunos puntos de afinación ahí, pero es poquito, tampoco es una cosa.
1: Hay que hacerle el motor entero.
0: ¡Qué crees que sos!
1: Él sabe.
0: Que...
1: Un saludo también para Ana, que nos está escuchando. Gracias, Anita. Gracias por estar ahí.
0: La verdad que como cantante es un buen amigo.
1: Sí, totalmente. Doy fe de eso. Como cantante, oh, por Dios, es súper amigo. Vamos, 64-84-17-28 es la vía de comunicación, ¿eh? Estamos acá. Esto me gusta a mí.
0: A ver.
1: Esto es Ingrid Rosario, creo la promesa.
0: Tremendo, Ingrid Rosario me encanta.
1: No, aparte la fuerza que tiene.
0: Va con todo, Ingrid.
1: Exactamente. Bueno, hemos estado hablando sobre adoración, sobre un estilo de vida, ¿eh? Y sobre, a ver, tener ese rompimiento delante de Dios, ese ir a buscar del Señor cada día y cada día que vayamos, dejarle algo, reconocer. Mira, me pasó hace tiempo atrás, en una situación personal, Señor, yo quiero esto, y en un momento, en esa encrucijada,
0: sí.
1: Me acuerdo que venía para acá y digo, pero Señor, me reía solo porque digo, Señor, vos sabés lo que está en mi corazón, pero yo no me atrevía a decírselo. Y le digo al Señor, a ver, ya está. Señor, mira, si esto que me está pasando es para mí, perfecto, Señor, gracias. Pero si no es para mí,
0: también.
1: No sé cómo. Sácalo.
0: Sácalo,
1: Señor, que sea lo que sea. Pero lo único que te pido una cosa, Señor. Guardá mi corazón, le dije. Y empecé a orar y me empecé a encontrar con esta cuestión de Señor, que se haga tu voluntad. Señor, que se haga tu voluntad. Pero yo me encontré con esto debatiendo, Señor, y me encontré, pero a su vez para mí fue todo un descubrimiento, a pesar de mí mismo, a pesar de mis gustos, mis necesidades, de lo que yo quiero, lo que yo anhelo, o lo que yo me gustaría, pero que sobre todo eso, Señor, que sea tu voluntad.
0: Qué bueno.
1: ¿Entendés? Y en un momento, yo lo he compartido por ahí los martes cuando me toca compartir la palabra en la reunión de la tarde, el Señor me trajo esa respuesta. Dios oyó mi oración, Dios vio mi corazón y Dios me dio esa respuesta. ¿Entendés? A ver, cuando Dios me habla, no estaba en la hora sexta estaba orando.
0: No era que los querubines te brincaban mientras que vos orabas.
1: Estaba viendo Facebook.
0: Sí,
1: encontré la respuesta.
0: Y viste.
1: Señor, ¿entendés? Pero cuando nosotros vamos delante de Dios, a lo que voy es y rendir esa voluntad, rendir ese anhelo personal que puede ser espectacular, puede ser buenísimo para vos. Pero delante de Dios y delante de, por usar una palabra, no sé si buena o mala, delante de los requerimientos de Dios. Esto sí está bueno. Yo te lo puedo dar, pero no es lo mejor que yo tengo para vos.
0: ¿Vos crees
1: esto? Porque está eso. Yo te puedo dar esto que vos me estás pidiendo. Pero no es lo mejor. Lo mejor lo tengo yo. Entonces por ahí, Señor, bueno, Señor, esto me gusta, lo quiero.
0: A mis ojos es lo mejor.
1: Pero es lo mejor que Dios tiene para vos. Y eso es, a ver, eso es a levantar la vara de nuestra búsqueda.
0: Para poder discernirlo, ¿sí?
1: Exactamente. A ver, y es hasta esto que hemos hablado, es pasar al otro lado, cruzar el velo, entrar al lugar santísimo y ahí encontrarte con la presencia de Dios.
0: Con esa
1: presencia, con eso que nos genera y es lo que nos trae la respuesta a lo que nosotros necesitamos. La respuesta que yo necesito de parte de Dios, no es la que yo quiero.
0: Entrar por sus puertas con acción de gracia.
1: Sí, totalmente.
0: Y por sus atrios.
1: Con alabanza.
0: Con alabanza. Alabad y bendecid su nombre. Qué pauta que te da el Señor, ¿sí? Qué ilustración de respeto, de reverencia, de orden. entrar por su puerta con acción de gracia, por sus atrios con alabanza, con adoración, alabar y bendecir su nombre. Como que, no sé a lo que venís, Mauri, hoy, pero acordate que para entrar acá tenés que pasar por ahí. Una cosa así, ¿viste? Tenés una pauta para entrar delante de su presencia, no es así nomás. Muchas veces cuando estoy ministrando la alabanza, como que le pido a la iglesia y la llevo a que decir, entremos respetuosamente delante del Rey, delante del Señor. Limpiemos nuestras vestiduras. Pongámonos al tono, a la altura de la persona que vamos a ir a ver. ¿Viste? Como cuando vos vas a visitar a alguien, vos tenés la opción, si es ir a comprar a la verdulería de la esquina, vas a ir así nomás. Pero si vas a ir a ver al presidente de la nación, o si vas a ir a ver a alguien que tiene una envergadura, una jerarquía, vas a prepararte. El Señor merece lo mejor de nosotros, la mejor preparación, que nuestro mejor estado para poder presentarnos delante de Él en cuanto a lo que dependa de nosotros, ¿no es cierto? Porque muchas veces, bueno, venimos al Señor como podemos porque estamos, bueno, como decías vos recién, estamos en la lona en un montón de cosas o no encontramos el camino y muchas veces vamos a venir con reclamo o heridos, como decías recién vos, y bueno, es ahí donde el Señor, con su misericordia y su amor, con su gracia y su bondad, nos restaura, nos repara para poder seguir adelante.
1: Muchas veces sabes que somos impertinentes delante de Dios.
0: Sí.
1: O sea, nosotros venimos y queremos que Dios actúe la forma que yo quiero, en el momento que yo quiero, ¿me entendés?
0: Sí.
1: Y nosotros muchas veces nos pasa eso. Mm. O sea, somos tan impertinentes que no entramos con lo que vos decís. O sea, en adoración, en humillarnos, uh-huh. en decir, Señor, yo reconozco que yo necesito de ti, que vos debés ser adorado por, no por obligación mía, sino por una cuestión de agradecimiento porque lo que Él hace, por lo que Él me da, uh-huh. por ese cuidado, por esa relación que tenemos con Él, uh-huh. una relación. Estoy pensando, ya no los voy a llamar, ustedes si hacen lo que yo les digo, dijo el Señor,
0: sí.
1: Serán mis amigos.
0: Sí, sí, wow. Sí, sí.
1: Ser.
0: Pero es cuando nos es revelado, ¿no?
1: Sí.
0: Porque, mira, veía, me encanta la serie de Jesús, Chosen, donde el centurión empieza a visualizar todo lo que Jesús está haciendo, ¿sí? En la tierra, donde él empieza a ver las sanidades, él empieza a ver como que primero tiene como un pantallazo general de todo lo que sucede. Hasta que llega un momento donde él, su hijo se enferma y tiene que acercarse a Jesús. Y él en varias ocasiones anteriores se había acercado a Jesús, ¿no es cierto? Pero se había acercado como es superior a Jesús, como a demandarle de que tenían que correrse porque molestaban a la gente, como poniendo orden él en la ciudad, ¿no es cierto? Pero luego cuando empieza a visualizar y a entender y le es revelado quién es la persona que está ahí haciendo lo que está haciendo nuestro Señor, él dice que se acerca a él y le manifiesta el tema de la enfermedad de su hijo. Y dice que cuando se acerca le dice, tan solo con una palabra tuya. Ahí ya te das cuenta ya que lo entendió todo. No hacía falta ni que Jesús llegara a la habitación donde se encontraba su hijo enfermo. Ya le había sido revelado. Con solo una palabra tuya, mi hijo será sanado. Y bueno, Jesús le marca a los discípulos. Miren la fe que tiene este hombre. No hace falta ni siquiera que yo vaya a su casa. Él ya entendió quién soy yo. Y él está reconociendo que con una palabra mía va a suceder el milagro.
1: Eso es verdad. Me gusta esa escena. Y obviamente en esa escena, o sea, a ver, Jesús se sorprende.
0: Sí.
1: Jesús se sorprende con esa actitud. Encontrar que, a ver, nosotros nos podemos... Mira vos, si nosotros nos humillamos al Señor como Él quiere... Yo me juego la cabecita que él se va a sorprender.
0: Sí.
1: Porque hoy en día, con la lejanía que hay,
0: sí.
1: Más allá de que podemos estar juntos un domingo, o sea la reunión donde vos estés, pero muchas veces estamos lejos. Dice la Escritura, sí. Que en un momento Jesús dijo, su corazón está lejos,
0: sí, sí,
1: no
0: sí,
1: está
0: sí.
1: cerca a mí.
0: Sí. Y el mismo sistema todo lo que te muestran en las redes, todo lo que te muestra en la televisión, todo lo que te muestra en las distintas plataformas que vos ves, hay como un alimento al yo puedo, yo tengo, yo lo hago, yo lo, ¿me entendés? Yo lo puedo lograr, yo lo, que si bien es así, el Señor nos ha dado facultades para hacer las cosas, hay como un alimento, constante alimento a mi ego, a que yo soy suficiente, que vos no me vas a venir a decir nada, que aquel esto, lo otro, que yo puedo, que yo lo logro, que yo lo esto, como que hay un alimento hacia el ego, a donde las personas cada vez están más lejos de entender de que tenemos que morir a nuestro yo. Justamente todo lo contrario te alimenta.
1: Exactamente. A ver, se alimenta, a ver, esa... Recién lo pensaba, estamos demasiado centrados en nosotros mismos.
0: Sí.
1: Como decía, en nuestro ego, en nuestro orgullo. Por más que vengamos a la iglesia. ¿Entendés? Porque, a ver, tener la madurez de aceptar lo que el Señor te está diciendo, lo que Él te está demandando, es...
0: O mirá, hasta muchas veces líderes, personas que se nos acercan, que ven quizás actitudes de nosotros que no son las correctas y no estamos dispuestos a escuchar, no estamos dispuestos a que nos digan nada.
1: Exactamente, es para tenerlo en cuenta, Encontré una canción, hace un montón que no la escuchaba.
0: A ver.
1: Es más, nunca la hemos puesto acá en el programa.
0: Uy, a ver. Uy, sobre montañas y el mar, el río de Dios.
1: Rey de Reyes. Cantaré de tu amor por siempre. Nos vamos a quedar calladitos.
0: Vamos a quedar calladitos y vamos a disfrutar un ratito.
1: Disfrutemos.

0: Este sí que es un recuerdo tremendo, ¿ah?
1: Hermoso.
0: Tremendo.
1: La iglesia de Rey de Reyes.
0: Rey de Reyes, cantaré tu amor por siempre. El programa hace, ya vamos para 9 años que estamos al aire. Nunca puse esta canción en el programa. No, así que imagínate.
1: Muy buenas canciones de Rey de Reyes. Una de las iglesias que más.
0: Pioneras en lo que fue alabanza.
1: Sí, en lo que fue alabanza y adoración.
0: Claro, de ahí sale Andrea Francisco también.
1: Sí.
0: Montonazo.

0: Gracias, Señor, por tu amor, por siempre.
1: Esto que viene también, esto ya lo he escuchado también.
2: Queremos anunciar al mundo.
1: Esto es Jesús, Adrián Romero, me has atraído Jesús.
2: Eres maravilloso.
1: En esta cuestión de encontrarnos con el Señor, de conocerlo a Él.
3: Sí.
1: De adorarlo en espíritu, en verdad. Y que lo más importante de todo, que nuestras emociones no sean tocadas. Sino que sea nuestro espíritu transformado por la presencia real. Y por usar una palabra,
3: una adoración
1: sustanciosa del Señor en
3: nuestra vida. Con convicción, digamos.
1: Con convicción,
3: exactamente. No solo con Él, con... A ver, tiene que tocarte el alma, porque la música justamente Dios la creó para tocar fibras en nuestros sentidos emocionales, que lo logra, ¿no es cierto? Pero lo más importante y lo primordial es que seamos genuinos en nuestra adoración, en nuestra alabanza, en nuestras letras, en las canciones que elegimos, que seamos genuinos en nuestra manera de actuar, de vivir la alabanza y la adoración. Sí, que haya un mensaje genuino. Y no elaborado sencillamente con palabras bonitas, ¿viste? Sino que también vaya con un trasfondo espiritual, que logre impactar el corazón del que lo está escuchando.
1: Exactamente. La idea es, o sea, no quedarnos en eso, en lo almático.
3: Exactamente.
1: Sino que ir más allá. A ver, está bueno que toque el alma, las emociones... ¿Qué sé yo? Sí, no sé.
3: Sí, yo creo que sí, creo que sí.
1: Pero ir más allá, sí. O sea, a lo que realmente importa, a lo que realmente necesitamos nosotros, que es esa transformación en el Espíritu Santo.
3: Sí.
1: Ser fundidos con Él, ser amalgamados con su presencia, su presencia nos marque, que sea Él el que rija nuestra vida, porque cuando se toca lo almático, hoy estoy re bien y mañana resulta que me levanté totalmente cruzado.
3: Olvídate, sí. Y si no hubo un proceso, no. Si no hubo una manifestación de su presencia en la adoración, en donde te encontraste con Él, en donde buscaste tener un tiempo de intimidad con Él, si no, Dios no hizo lo que tenía que hacer en ese momento en tu corazón, como vos decís, al otro día es una vuelta de página y no hubo... en nuestro corazón una semilla que logre
1: traer fruto,
3: exactamente. Sí, fruto. Nosotros como tierra fértil para que el Señor pueda operar a través de la adoración en nuestra vida, para que Él nos pueda moldear y para que Él pueda revelarnos qué es aquello que tiene para nosotros.
1: Exactamente, a ver, la invitación siempre ha sido de parte del Señor, que nosotros nos podamos acercar a Él con un corazón confiado, sabiendo que Él tiene... Primero, cuidado de nosotros, pero a su vez Él está interesado en que nosotros lo conozcamos a Él por lo que Él es, no por lo que Él nos pueda dar.
3: Exactamente.
1: Porque si de repente, a ver, yo le he pedido algo al Señor y resulta que ese algo que yo pido no se da.
3: Claro, entonces, Dios sigue siendo Dios,
1: ¿verdad? Pero yo que le instalé ahí un piquete en la puerta de la iglesia.
3: La condición era que respondiera lo que yo necesitaba. para entregarle alabanza y adoración. No, nuestra alabanza y nuestra adoración tiene que ser el reconocimiento a nuestro Dios, a nuestro Señor. Lo demás son todas circunstancias que, como decíamos recién, plataformas que en las cuales la vida nos va colocando y donde en todas de ellas tenemos que dar lo mejor de nosotros con la mejor actitud y con el mejor corazón. ¿Y dónde se logra tener un mejor corazón genuino, transparente, humilde, sí, a escuchar la voz del Señor? Es en su presencia. No hay otra escapatoria. No importa cuál sea la adoración, no importa quién la esté cantando, lo importante es que nosotros tengamos la mejor actitud en la adoración para que el Señor pueda hacer lo que Él tiene que hacer en nuestro corazón, en nuestra vida, en nuestro carácter. Todo aquello que el Señor nos hace cuando entramos a lo que yo llamo una sala de operación, ¿viste? Para mí la alabanza y la oración es como cuando entras a un quirófano y el Señor dice, bueno, acá lo tengo entregado. Chao. Este es mío. Ahora sí, voy a sacar todo aquello que la contamina y voy a darle un corazón nuevo. Y voy a corregir aquello y voy a sacar esto y voy a poner esto en su lugar. Que va a ser lo mejor para ella o para él. Es el quirófano que yo le llamo espiritual. cuando nosotros entramos en la adoración, cuando entramos a su presencia, el Señor puede hacer lo que tiene que hacer en nuestras vidas para poder cumplir su propósito en nuestra vida, en nuestro corazón, y hacer su voluntad, como decía recién Mauri.
1: Exactamente. A ver, pienso, mientras hablamos, pienso en la madurez. En la madurez que uno alcanza en el Señor. Porque cuando no hay madurez espiritual en nuestra vida, todo nos ofende.
3: Sí.
1: El silencio de Dios me ofende. Sí. La falta de provisión, según mi manera de ver la vida, me ofende.
3: Sí.
1: Pero cuando nosotros logramos, una de las cartas de Pablo dice que hablamos con aquellos que ya han alcanzado madurez. O sea, alcanzar, entender el propósito de Dios, entender la voluntad de Dios, entender qué es lo que Él quiere, lo que Él demanda de mi vida, y yo ser consecuente con esa demanda de parte de Dios.
3: Sí, aparte cuando alcanzamos esa madurez también, nos ayuda a poder transitar en cualquier lugar, digamos, donde el Señor nos ponga, en cualquier servicio, porque ya no nos ofendemos por cualquier cosa, ya no permitimos que cualquier cosa nos haga perder el objetivo, ¿sí? Nos haga perder el propósito, ¿sí? De lo por el cual yo estoy ahí. Nos haga o nos distraiga de las metas que nos hemos puesto para poder servir al Señor y poder darle lo mejor a Él. O un sencillo hecho como es el congregarnos o participar de una célula, de un grupo, ¿sí? Que cuando tenemos un corazón, como dice la palabra de Dios, contrito y humillado, ¿sí? No, esas cosas no nos detiene, no nos paraliza en nuestro servir, en lo que tenemos que hacer. Sencillamente son cuestiones más que se dan, pero nosotros sabemos a dónde vamos.
1: Nosotros encontramos respuesta a nuestras oraciones, obviamente a través de la perseverancia. Señor, vengo delante de ti, Señor, y te presento esto. Sí. Y empezar a buscarlo, y cuando muchas veces, o sea, nosotros vamos por nuestra necesidad y Dios te sale al encuentro. Y empezás a encontrarte con su voluntad, con lo que Él quiere, con lo que Él desea para vos. Y empezás a tener esos tiempos de amor con Él. Entonces, cuando viene la respuesta de Dios para tu vida, vos ya estás nivelado. Tu vida ya ha sido nivelada por el Espíritu Santo, entonces de repente
3: estás listo. Cuando muchas veces también le pedimos al Señor de que X o oración, ¿no es cierto? Como decías, presentamos delante de Él que anhelamos algo, deseamos algo, también tener la predisposición y el discernimiento para también acompañarlo con el hecho, con la acción. Si le pedimos algo al Señor, caminar hacia eso, ¿sí? Y si el Señor, como vos decías recién, si el Señor no lo quiere, bueno, que ponga obstáculos en el camino, que lo cierre de una forma que vos te des cuenta que sea Él, ¿no es cierto? Y bueno, para poder acceder a lo que Él quiere, que es lo mejor para vos, para tu vida, ¿sí? Pero sí, no solamente orar, sino acompañar con la oración el hecho, ¿sí? La acción, la predisposición. Señor, yo anhelo esto. No solamente eso, yo me predispongo para ir hacia eso. Si es tu voluntad, hagámoslo.
1: Reconocerlo a Él por sobre todas las cosas, sobre mi vida, más allá de los resultados que yo pueda llegar a tener. Encontré hace un tiempo atrás estar en paz con el resultado de mi oración. Estar en paz con ese resultado,
3: sí,
1: estar en
3: con paz la respuesta.
1: Con la respuesta. Entonces, cuando nosotros estamos en paz con la respuesta de parte de Dios, lo único que podemos hacer es darle gracias y decirle: ¡Aleluya! ¡Cuán bello es el Señor!
3: ¡Wow!
1: ¿Eh? Mirá cómo lo rende.
3: Mirá qué sencilla adoración, pero que nos lleva a otro lugar.
1: Año 1992, desde Tú y Yo, Marcos Witt, ¡Cuán bello es el Señor!

0: 11:54 en todo el territorio argentino. Nos quedan unos minutos. Lo estamos acá compartiendo canciones y palabras, por sobre todas las cosas. Teníamos un montón de temas, pero que no son necesarios.
1: No.
0: Íbamos a hablar de la ida, pero mucho más importante la palabra del Señor, que está hablando de la música hecha con
1: elaborada.
0: No hay nada como la presencia del Señor y el Espíritu de Dios guiando la alabanza y la oración.
1: No, es eso. tope de gama, amigo, eso es...
0: Todo lo demás no existe, así,
1: no,
0: literalmente.
1: Olvídate, no hay guía que reemplace lo que el Señor hace en el corazón, el testimonio vivo de los hijos de Dios tratados por la presencia del Señor a través de la alabanza y la oración.
0: Un día, con esto de las guías, que ChatGPT y toda esta cuestión, sí. Estaba preparando un tema X, estaba investigando un versículo bíblico, y en un momento le pregunté, vos que dice, yo jamás voy a poder saber lo que es el mover del Espíritu Santo. Y eso me impactó, digo, impresionante. Wow. ¿Entendés? A ver, que lo charlamos ayer ahí fuera, acá en la vereda. A ver, que elevó la vara en un montonazo de cosas, eso sí. A ver, porque en lo técnico, la calidad, o sea, profesional en la musicalización, no, todo eso, es impresionante.
1: Es superior a lo que te puedas imaginar, porque trabaja con todas las herramientas que nosotros no tenemos ni la mitad de herramientas que tiene.
0: Pero está bueno, o sea, che, yo quiero. Hoy, sí. como dice Marco Witt, yo toda mi vida yo he estado estudiando, o sea, también abre el abanico a eso, che, yo me tengo que superar, tengo que esforzarme para...
1: Sí.
0: Pero en lo otro, en lo espiritual, en esa transferencia espiritual, olvídate, no hay nada.
1: Es como un robot que no tiene sentimientos, no se convirtió, no aceptó la salvación, no fue perdonado, no fue restaurado, no se hiere. Entonces...
0: ¿Puede sonar bonito?
1: Sí.
0: Puede ir con la palabra. Puede ser parecido.
1: Sí.
0: Pero no es igual.
1: No. No hay nada como esto. Carne y hueso, corazón y alma, rendido delante de la presencia del Señor.
0: Exactamente, eso es así.

0: casi casi llegando al final. Teníamos un montón de canciones que han quedado ahí. Esto se tiene que continuar, te
1: no,
0: voy avisando.
1: Olvidate, esta es parte uno.
0: Exactamente. Viste como ahora todas las, claro, como las series.
1: Es una serie, esto es la primera temporada, sí. Digamos que así. Exactamente. Que se viene más.
0: Hay un montonazo de cosas para compartir. Canciones que ahora no sé cuántas de todo lo que habíamos encontrado.
1: Impresionante.
0: Para compartir, pero creo que ha estado bueno, ha ido por un camino bastante lindo.
1: Sí, sí.
0: Así que aquellos que están ahí escuchándonos, Mauri, queremos más, lo vamos a programar. Así que esperen que pague esto porque salió,
1: claro,
0: muchísima plata.
1: Muchísimo.
0: No, encima en dólares mejor, che, no, pero.
1: No. Aparte, incluye el almuerzo, ¿no? ¿Esto?
0: Sí, no, todos, y por eso están los cinco estos que están ahí, están sentados.
1: Ah, sí, sí.
0: Ahora, viste, después, viste como el show, viste, que
1: claro,
0: se van después.
1: Ahí el catering.
0: Claro, el catering.
1: Obvio, sí, ¿no? Esto.
0: Carísimo. Escúchame, otro que el catering que pagó la Lali Espósito con el otro muñeco.
1: No.
0: El mejor catering de Argentina, no sé qué historia. No, olvida, eso, no tiene nada que hacer.
1: Uy, Edgar Rocha, me encanta.
0: Sí.

0: Totalmente, ¿eh? Bueno, Lucy, nos ha quedado un montonazo de cosas por delante, pero ya hemos llegado al final. No tenemos más tiempo.
1: Bueno, amigo.
0: Gracias por estar con nosotros.
1: Muchísimas gracias por invitarme. Gracias. La verdad que la pasé re bien. Me encanta, bueno, vos sabés que me encanta charlar con vos, compartir con vos, al margen de la radio. Me hace mucho bien tu experiencia, tu búsqueda de Dios, de constante, de querer agradarle. Así que tu servicio siempre... en todas las estaciones, como decimos, la verdad que sos un ejemplo, Mauri, y ahora también con los estudios que estás dando, que está genial, porque lo tuyo también es la palabra. No hagas la cara, si te haces el humilde, si no sabes que si tenés un montón para dar, y qué bueno que los puedas hacer, qué bueno que los puedas estar haciendo en la radio y también educando a los chicos que tienen hambre de buscar la palabra del Señor. Así que la verdad que te aplaudo, amigo, y gracias por la invitación.
0: Bueno, queda pendiente para la próxima.
1: Dale.
0: Ya vamos a estar coordinando, vamos a estar trabajando.
1: Dale, Mauro.
0: En eso, un lujo. En eso lo vamos a hacer un poquito más antes.
1: Ah, bueno.
0: Así que,
1: ¿me vas a hacer madrugar?
0: Sí, bueno. ¿Yo madrugo?
1: No, claro, madrugo. No, vamos a hacerlo todo.
0: Totalmente. Gente linda, hemos llegado al final de nuestro encuentro. Esto me gusta. Jesús Worship Center. Queremos fuego. Enseguida llega toda Marisa González. Exactamente. Enseguida llega Marisa González con Sálvese Quien Pueda. Gente linda, gracias.
1: Gracias. Esto ha sido, amigo, todo.
0: Gracias, Lucy. Nos estamos reencontrando dentro de un poco de tiempo. Las 12 en punto en todo el territorio argentino. Gente linda. Chau, chau. Buen fin de semana. Gracias.
1: Chau, chau.

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2: No, en español, compadre.

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0: ¡Qué honor y qué bendición que es volverme a encontrar con ustedes! ¡Qué lindo que es tener esta nueva oportunidad de estar acá en esta radio con toda tu familia, con todos esos amigos, con quien estés en este momento compartiendo estas dos horas del Sálvese Quien Pueda que acaba de comenzar y arrancamos con un programa... Y tiene de todos los colores, te digo, muchas sensaciones. Ya tengo que contarte que estoy acá con un pie despidiendo los 11 años y el otro pie ya pisando los 12 años del Sálvese Quien Pueda. Ya desde el próximo programa le vamos a dar la bienvenida a los 12 años y empezando a celebrar un mes maravilloso. Amo septiembre, es para mí el mejor mes del año. Sí, tiene muchas razones. Creo que los que vienen siguiendo, por supuesto, en tantos años ya conocen cuáles son las razones, pero a los nuevos integrantes de este programa les vamos a estar contando todo lo que se viene en este noveno mes del año 2026 y cada septiembre de cada año, porque nuestra idea, nuestro deseo es continuar. Espero que también esté en los deseos del Señor y sigamos en este camino tratando de desarrollar este propósito para poder seguir transmitiendo todo este contenido, todo este mensaje, todas estas canciones, todo lo que podemos sumar para ustedes, para sus vidas, para seguir creciendo, para seguir avanzando, para, por supuesto, y valga la redundancia, no estancarse, no dejar dormir el Espíritu del Señor, sino darle vida, darle ese fuego y esa pasión por seguir con nuestro llamado. Y aquí estamos nosotros, vamos a empujarte a eso. Aquí arranca, sí, de esta manera, este Sálvese Quien Pueda, con muchas ganas de contarte muchas cosas. Como verás, esta locutora tiene ganas de seguir desarrollándote todo, pero voy a poner una pausa. Voy a entregarte algo más de música. Me presento, yo creo que no lo hice todavía, ¿no? Puse tercera de una, perdón. Soy Marisa González, acá estoy, voy a ser tu compañía en este tiempo, voy a estar leyéndote, vamos a estar comunicándonos. Bueno, tantas cosas que tengo para contarte, pero me aguanto, sí, me aguanto. En un ratito seguimos hablando y charlando un poco y quiero que también vos lo hagas conmigo. Arranca así de esta manera, esta hermosa edición del Sálvese Quien Pueda.
1: Hola Marisa, ¿cómo estás? Que Dios te bendiga mucho, siempre te escuchamos. Que tengas una linda jornada.
2: Saludos, amiga y hermana Marisa González, ¿cómo estás? Le habla Abraham Elazón. Le mandamos un gran saludo al programa de Sálvese Quien Pueda de aquí de Perú y Radio Interactiva.
3: Buenas tardes. Recién salgo de la reunión acá en Capitán Bermúdez, pedaleando hasta San Lorenzo.
4: Portando sintonía, muy buenas tardes para ahí en Argentina. Marisa, felicitarte por excelente programación.
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2: Como habrás escuchado con esa intensidad con la que arrancamos, porque me gusta cumplir un año más en el programa, saber que el Señor nos estuvo acompañando durante otro año más, acompañando con todo ese contenido que siempre nos fue brindando semana tras semana. Es increíble el acompañamiento del Señor, lo que viene realizando con nosotros y con ustedes y con cada una de las emisoras, que nos siguen sumando más radios para seguir llevando este programa por distintas partes del mundo, porque nos traen siempre alguna novedad de algunos otros países, algunos pueblos, algunas ciudades que siguen sumando en sus emisoras este Sálvese Quien Pueda, que siempre está intentando sumarles algo más, traerles alguna perlita, presentarles algo que a ustedes les llene, les traiga esa luz, esa esperanza y los impulse a hacer eso que el Señor les ha puesto en sus corazones a cada uno de una manera particular. Sí, a no quedarse de brazos cruzados. Esto no es estar sentados siendo solamente espectadores, sino tenemos que ponernos en acción y llevar la palabra del Señor, llevar la luz al mundo que bastante oscurito lo estamos encontrando. Después de eso vamos a estar hablando. Pero estoy acá, en este momento del programa, donde quiero dejarte mi número de WhatsApp para que puedas estar conectándote conmigo y me digas, bueno, Marisa, yo te estoy escuchando desde... Complétame los puntos suspensivos. ¿Desde qué lugar me estás escuchando? Por supuesto, presentate, dame tu nombre, contame desde qué radio. Así yo también puedo saludar a esas radios que están retransmitiendo el programa y estoy, por supuesto, más que agradecida con ellos por llevar este contenido a todas esas personas donde se necesita entregarles cada uno de estos bloques, cada uno de estos mensajes. ¿A dónde tenés que escribirnos o dejarnos ese mensajito de audio? Por favor, lo estoy esperando. Me gustaría seguir estando en contacto con vos. Más 549-3576-577008. Voy a repetirlo. Más 549, esto es para la gente que está en el exterior, es el 3576-577008. Como siempre digo, si no contesto enseguida, la brevedad, por supuesto, voy a estar respondiéndolos, saludándolos, leyendo, no sé, con sus pedidos musicales, saludando a las personas con las que te están acompañando en este momento, por supuesto también dando ese abrazo a la distancia a toda la gente que se suma a este proyecto del Sálvese Quien Pueda, porque ustedes también son una parte importante de este programa y así nos mantenemos en compañía, por lo menos en estas dos horitas de este día que está recibiendo este Sálvese Quien Pueda. Y por supuesto, voy rápido, no olvides nuestras redes sociales, Instagram, SQP-radio. Lo buscas así, porfa, y en Facebook es completito como te lo voy a decir ahora. Sálvese Quien Pueda con Marisa González. Así nos das el me gusta, sumás, invitás a tus amigos, tratá de que nuestras redes sociales también puedan seguir estando en movimiento, haciéndose conocidas con otros amigos, con tus vecinos, con los compañeros, a quienes querés transmitirle esto que nosotros también vamos compartiendo a través de nuestras redes sociales. ¿Les parece la propuesta para que me ayuden a compartir, a seguir creciendo y demás? Bueno, vamos a ponernos en acción, agarré el celu en este momento, manda ese mensaje, decime Marisa, me gustaría que sumes esta canción al programa, me gustaría que saludes a... Bueno, estaría bueno que me dejes esos saludos a ciertas personas que también pueden estar escuchando el programa, o vos también tenés la tarea, como siempre decimos en todas las semanas, que mandes ese mensajito a tus amigos invitándolos con nuestro número de WhatsApp a que también sintonicen la radio y nos manden ese mensajito. Dicho esto, vamos a seguir buscando algo más de música. porque en un ratito voy a traerte el anticipo de todo el contenido de esta hermosa edición.
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0: que te estás preguntando qué traerá Marisita para este día. Y a lo mejor no te preguntes, a lo mejor querés, no sé, sorprenderte en este momento conmigo para poder disfrutar del contenido del día de hoy. A ver con qué te vamos a estar acompañando en esta edición. Y bueno, como siempre, arrancamos con la musical que viene el lanzamiento del cantante Enoc Olivares, titulado Yo Digo Sí. Es una hermosa canción. Siempre vamos a poner una canción bien para arriba para romper un poquito el hielo en estos primeros minutos del programa. Ponerle mucha buena onda como la venimos trayendo desde el minuto uno de este Sálvese Quien Pueda, con todas las canciones que nos parecen que van a ser bien recibidas por vos, por supuesto. Y si falta esa canción, vos ya sabés lo que tenés que hacer. ¿Y qué más traemos en este día? Tenemos el momento cinematográfico, porque bueno, tenemos La Casa de David, que inicia el rodaje de su tercera temporada en Grecia. De esto te voy a estar desarrollando en un par de minutitos una noticia de estos largometrajes que son increíbles y son de mucha bendición para muchas personas. Nosotros venimos disfrutando y venimos con esa esperanza de encontrarnos una tremenda producción de lo que va a ser la nueva temporada de Chosen, que ha impactado a muchas vidas, como también muchas otras películas u otras historias, obviamente, de la Biblia, que también han sido producciones audiovisuales con ese toque, con esa creatividad que el Señor ha puesto en la vida de cada una de esas personas que tienen ese don increíble de hacernos también emocionar y encontrarnos también con la palabra y con ese mensaje en cada una de esas producciones. Y bueno, aquí vamos a estar contándote en el día de hoy sobre La Casa de David. Ese desarrollo viene en un ratito. Por otra parte, vamos a seguir avanzando y nos vamos a encontrar con el momento de la lectura. Sí, amigos, porque acá no se evita el momento del buen libro. John Acuff lanza A Prueba de Procrastinación. A Prueba de Procrastinación. Ahí lo tuve que decir por segunda vez porque se me dificulta mucho. Complicada. Lecciones breves para dejar de aplazar las cosas y empezar hoy. Sí, no es. Bueno, mañana arranco. No. Es hoy. Les digo que es una muy buena lectura para muchos. Después, ¿qué más? Vamos a traerte, sí, una linda noticia. Seguramente lo has visto vos que pasaste por las redes sociales o estuviste por Buenos Aires o vivís allá y tuviste la oportunidad de ser parte de esa multitud que colmó las calles porteñas en una histórica edición de Marcho por Jesús. ¡Qué increíble que fue eso! Obviamente yo, desde mi querida Córdoba, estuve viendo algunos videitos, esas retransmisiones y, bueno, algunas imágenes que después muchos de los que estaban presentes iban colocando en las distintas redes sociales y allí estábamos viendo todo lo que se estaba sucediendo. Esto te lo voy a estar contando también para vos que no pudiste estar presente, pero también está una próxima posibilidad que si el Señor así lo permite, se podrá estar presente. Llegándonos casi en la parte final, siempre vamos con la segunda musical y en este caso, miren, banda Punto de Encuentro, que siempre viene para arriba, viene con todas las pilas, en este caso baja muchos cambios porque se suma junto a Cales Luima presentando Adorando Entre Amigos, volumen 2, una gran experiencia acústica de adoración. Amigos, no saben lo hermoso que se siente y que se va a vivir este momento precisamente acá en este Sálvese Quien Pueda. Y ya vamos a ir cerrando con la reflexión. Y me arriesgué a traerte un mensaje donde va a hablar de las cuatro señales que Jesús mencionó sobre los tiempos antes de su regreso. El engaño, el caos global, la persecución y apostasía. Pero Jesús también nos recuerda, no se asusten. Su venida no debe producir temor en quienes lo siguen, sino expectativas. Ahora la pregunta es, ¿estás preparado? Y quien está a cargo de este mensaje es Carlos Erazo, que realmente nos va a traer una información. Ay, señor. Me gustaría ponerle un término, un título, como para dejarte a la expectativa de lo que va a ser este último momento del Sálvese Quien Pueda. De todas maneras, va a ser un momento, como siempre lo intento, de que genere ese tiempo de conexión con el Señor, ese momento de reflexión. Y esto sí que nos va a hacer reflexionar con estas cuatro señales proféticas de la segunda venida de Cristo, porque su regreso está cerca. No se pierdan ninguno de los momentos del Sálvese Quien Pueda. Este final, bueno, es como la joyita, pero tenemos en cada uno de los momentos del programa siempre contenido muy interesante. Inviten a todos, inviten a que también suben sus canciones, me manden esas bandas, esos artistas, esas canciones que a lo mejor deberían sonar en este Sálvese Quien Pueda. Vos las conocés, vos me las enviás, la pedís y aquí las cumplimos.
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1: Mis queridos y queridas, por favor, préstenme atención, porque les traje en el día de hoy una de las canciones que me gustó colocarla en este momento, para que ustedes también puedan disfrutar de estos lanzamientos. Por eso quiero que escuchen a este cantante venezolano que hoy les traigo, Enoc Olivares, presentando Yo Digo Sí. Es un sencillo que fue lanzado hace muy pocos días, bajo el sello discográfico de GC Records. Es una canción que combina elementos de vallenato, la cumbia, el pop, los sonidos colombianos. Imagínense lo que suena esto, dando como resultado una propuesta de tropi pop como un mensaje de fe, de entrega y de esperanza. Es una canción compuesta por el propio Enoc. Como bien les dije, se llama Yo Digo Sí. Nació como una reflexión sobre la disposición de seguir a Dios sin condiciones y confiar plenamente en su voluntad. La canción es una declaración de rendición y una invitación a dejar atrás el temor y las dudas para abrazar ese propósito que Dios tiene para cada vida. Musicalmente, la producción combina la riqueza de los sonidos colombianos con elementos del pop y el tropipop, creando esa atmósfera enérgica, emotiva, inspiradora y esperanzadora. Para Enoc Olivares, este lanzamiento representa mucho más que un nuevo paso en su carrera musical. Dice: mi deseo es que cada canción pueda tocar corazones, transmitir esperanza y reflejar el amor de Dios. Más que una carrera artística, considero la música un ministerio y una herramienta para inspirar, fortalecer la fe y acercar vidas a Cristo. Así lo afirma el artista. No me quiero ir en busca de esta canción sin antes invitarlos a que pasen por sus redes sociales, ya saben, Facebook, Instagram, YouTube y en Spotify como Enoc Olivares Music, y de esa manera también van a conocer como esta otras más producciones. Aquí les dejo este otro lanzamiento. Agradecida por supuesto a la productora de GC Music, Enoc Olivares, Yo Digo Sí.
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La casa de David inicia el rodaje de su tercera temporada en Grecia. Las grabaciones de la esperada tercera temporada de la serie épica bíblica House of David ya tiene fecha oficial de inicio. La producción comenzará a trabajar en el set este 14 de septiembre de este 2026 en Atenas, Grecia, con filmaciones programadas hasta el 11 de diciembre, dando seguimiento a los acontecimientos de la segunda temporada, la cual se estrenó globalmente en Prime Video en este pasado marzo del 2026. Esta nueva fase continuará la historia de David, interpretado por el actor egipcio-estadounidense Michael Iskander. En esta ocasión, el futuro monarca de Israel entrará en uno de los momentos más desafiantes y dramáticos de su vida, el periodo del exilio en el desierto. En la trama, perseguido implacablemente por el rey Saúl y forzado a refugiarse incluso entre pueblos enemigos, David enfrentará traiciones, pérdidas personales y decisiones complejas que forjarán su carácter antes de asumir definitivamente la corona de Israel. La producción mantendrá a Grecia como su base principal de locaciones, país donde ya se construyeron los grandes escenarios históricos para las temporadas anteriores. Y quiero informarles que para los que no vieron las dos primeras temporadas de House of David, están disponibles en el catálogo de Prime Video. Imperdible esta serie que narra el ascenso del ícono bíblico desde que era un joven pastor hasta convertirse en el rey más famoso de Israel, navegando el amor, la pérdida y la violencia en la corte. Y un datito de color, quien protagoniza a David debutó en cámara con este papel principal tras actuar en Broadway. Además de su actuación, aportó su talento musical a la banda sonora, interpretando varios salmos como parte de la trama.

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1: Seguimos edificando tu vida con las recomendaciones de libros para vos y tu familia. Lectura que bendice. 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
2: 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A ver, te voy a preguntar por las dudas. ¿Hace cuánto que no empezaste un nuevo libro? ¿O hace cuánto que no terminaste el que hace no sé cuánto tiempo habías intentado comenzar, lo dejaste ahí por la mitad y falta? Y en este caso, yo quiero animarte a que busques una nueva lectura que en este caso te va a ayudar y mucho. Porque el autor John Acuff lanza este libro y yo te lo tenía que traer a este Sálvese Quien Pueda. Se llama A Prueba de Procrastinación. Lecciones breves para dejar de aplazar las cosas y empezar hoy. Dile adiós al estancamiento para siempre. Todos conocemos esa escena. El yo responsable te dice que ya es hora de trabajar, pero el yo procrastinador prefiere quedarse acurrucado, inventando excusas para no arrancar. Nadie cuenta esta parte de su vida en Instagram, pero sucede. Así lo confiesa el autor. Para romper ese ciclo sin discursos aburridos de autoayuda, este autor bestseller, John Acuff, presenta A Prueba de Procrastinación, una guía ágil diseñada para superar la parálisis por análisis. Su premisa es tan simple como liberadora. La razón por la que nos quedamos estancados no es la falta de voluntad, sino que estamos esperando una validación externa. Lo único que necesitamos para ponernos en marcha es darnos permiso a nosotros mismos. Como señala el experto en liderazgo John Maxwell, dice: John nos recuerda que los verdaderos líderes actúan, no solo planifican, y este libro te da ese valor para avanzar hoy, no algún día. En la misma línea, el autor Kerry destaca que no es solo una lectura que te hace sentir mejor, sino que te hace ser mejor, porque Acuff entiende a los procrastinadores desde la empatía de haber sido uno de ellos. ¿Y quién no? Aquí estoy realmente levantando la mano y bueno, vamos a tener que ser sinceros. Este libro se estructura en 71 capítulos ultra cortos, ideales para leer en el café de la mañana, sin rodeos ni culpa. Ataca la raíz del perfeccionismo y ofrece herramientas para traducir la duda en acción inmediata. Y aquí tenemos una pregunta interesante. ¿Por qué este libro te atrapa desde la primera página? Porque son 71 lecciones cortas, al grano y sin rellenos. Son ideales para leer una al día con tu desayuno de la mañana. Ataca la raíz real. En lugar de pedirte más disciplina, te enseña a desarmar la trampa del perfeccionismo y el exceso del pensamiento. Y además, cero culpa, mucho humor. Acuff no te habla desde el pedestal, te habla como un amigo que ya cayó en todas las trampas de la postergación y encontró la salida. Este autor ha pasado años ayudando ejecutivos, creativos y a equipos a vencer el perfeccionismo y concretar sus ideas. Es autor de varios éxitos de ventas del New York Times y conferencista que combina perspicacia, negocios y comedia a partes iguales. Una excelente recomendación de buena lectura para esta semana, A Prueba de Procrastinación.
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0: Hola Marisa, buenos días, bendiciones. Les manda un audio Maurito Alegría desde San Rafael Mendoza. Y bueno, acá estamos trabajando y escuchando la radio.
1: Muy linda la música que están pasando, es una muy buena compañía. Y bueno, un saludo, enviarles un saludo a todos ustedes, a los oyentes y a quien conduce este gran programa.
2: Y bueno, fuerte abrazo, que Dios los bendiga mucho y siguen siendo una gran compañía para nosotros.
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2: Seguramente te has enterado, y si no, te cuento que existió una multitud que colmó las calles porteñas en una histórica edición de Marcho por Jesús. Así es, esto sucedió en Buenos Aires, la ciudad que fue escenario de una de las manifestaciones de fe más importante de los últimos años. Después de 9 años sin realizarse en Buenos Aires, Marcho por Jesús volvió a reunir a decenas de miles de personas provenientes de distintas localidades que se congregaron para compartir una jornada de fe, oración, transformando las calles porteñas en un espacio de encuentro, unidad y esperanza. Brindaron un testimonio público el cantante y compositor Rodrigo Tapari y el jugador de Racing Adrián Maravilla Martínez. En el momento de la oración por las autoridades, se intercedió por el jefe de gobierno porteño, Jorge Macri, quien estuvo presente junto a su esposa, María Belén Ludueña. Desde las primeras horas de la jornada, una multitud comenzó a concentrarse sobre la Avenida de Mayo y Perú para iniciar esta marcha hacia el Congreso de la Nación. A lo largo de este recorrido pudieron verse familias enteras, niños, jóvenes y adultos mayores caminando juntos, mientras cientos de banderas argentinas acompañaban cada cuadra del trayecto en una clara expresión de fe y compromiso con el país. Al llegar a la Plaza del Congreso, los presentes participaron de este encuentro multitudinario que incluyó momentos de adoración y oración. Desde el escenario también destacados pastores de diferentes denominaciones elevaron oraciones por la familia, la juventud, los gobernantes, la economía, el futuro de la Argentina, poniendo también en valor ese compromiso de la Iglesia Evangélica que cada día está presente en las calles y en los barrios, acompañando a quienes más lo necesitan. También fueron partes referentes la movilización de Marchar por Jesús Internacional de Brasil, México y Venezuela. A través de su labor voluntaria en centros de rehabilitación, hogares, comedores, merenderos y cárceles, las iglesias evangélicas acompañan cada día a personas y familias que atraviesan situaciones de vulnerabilidad. Una tarea que forma parte de su identidad y refleja ese compromiso de estar cerca de quienes más lo necesitan, brindando así esa contención, apoyo y oportunidad para transformar realidades y fortalecer el tejido social. Marcho por Jesús en Buenos Aires, Argentina, dejó el testimonio de una iglesia unida, presente y comprometida con su comunidad. Una jornada que va a quedar en la historia del movimiento evangelístico argentino como una expresión de encuentro, fraternidad y compromiso, con la mirada puesta en acompañar y servir a quienes más lo necesitan. 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
2: Aunque llegamos en los últimos minutos de este Sálvese Quien Pueda, seguimos acompañándote y sigo recibiendo ese mensaje. Sigo esperando tu mensajito de audio o tu mensajito por escrito donde me estás contando desde dónde estás recibiendo este programa, quién está acompañándote, desde qué radio estás escuchando, para saludarnos a todos, por supuesto, darles la bienvenida a este Sálvese Quien Pueda. Aquí voy a ir con la última musical y trayéndote esta reconocida agrupación mexicana, banda Punto de Encuentro, que une ese talento del destacado cantante Cales Luima para presentar Adorando Entre Amigos volumen 2, que es un álbum acústico que ya está disponible en todas las plataformas digitales. Esto, más que una producción musical, Adorando Entre Amigos volumen 2 nace como una respuesta al deseo de promover una adoración auténtica que trascienda los escenarios y los templos. Durante los últimos años, Dios ha puesto en el corazón de banda Punto de Encuentro la carga de inspirar a las nuevas generaciones a vivir un encuentro verdadero con Él. Y este proyecto busca precisamente convertirse en una herramienta para que la adoración sea parte del día a día de cada persona. Ellos comentan: queremos que la gente no solo escuche este álbum, sino que descubra que la adoración puede suceder en cualquier lugar donde nos encontremos. Con este sonido worship acústico que les vamos a presentar y que seguramente les va a encantar, la producción ofrece un ambiente íntimo, relajado y profundamente inspiracional. El repertorio une composiciones originales de banda Punto de Encuentro, canciones de Cales Luima y otros temas que han marcado generaciones dentro de la música de adoración. Adorar junto a Cales fue una experiencia única, así lo dice la banda Punto de Encuentro. La grabación tiene un sello muy especial del espíritu, fue un momento profundamente inspiracional. Este lanzamiento está acompañado por un video de aproximadamente 50 minutos de adoración, concebido como un tiempo de intimidad con Dios que el ministerio desea compartir con la iglesia y con toda persona que anhele acercarse a Él. Con este lanzamiento, banda Punto de Encuentro reafirma su compromiso de seguir creando música con identidad latina que inspire a una nueva generación de adoradores. El grupo adelanta que continuará presentando nuevos proyectos musicales en los próximos meses, manteniendo ese sello que ha caracterizado su ministerio. Aquí les dejamos un pequeño extracto de lo que es este Adorando Entre Amigos volumen 2 de banda Punto de Encuentro junto a Cales Luima.
3: Hola a todos los que están viendo este video. Este es el Tiempo Entre Amigos volumen 2, un tiempo donde vamos a alabar al Señor y tenemos la bendición de estar con un gran adorador, alguien que yo sé que ha bendecido el corazón de muchos y que hoy nos unimos para alabar al Señor, Cales Luima.
4: Bueno, para mí un placer, James. Gracias de verdad por tenerme acá. Un honor realmente. Yo sé que esto va a ser un tiempo muy especial para muchas personas alrededor del mundo.
3: Hay una frase que nos encanta y es que nacimos para adorar.
4: Yes.
3: Por eso hoy, desde lo más profundo de nuestro corazón, le entregamos este tiempo al Señor. Ponte Aleluya. Cómodo y conecta tu corazón con Él. Yeah. No importa lo que estés viviendo, Dios siempre está ahí.

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1: Para los que se preguntan, ¿cuándo vendrá Cristo? Aquí nos dice Él. Y habrá señales extrañas en el sol, en la luna y en las estrellas. Y aquí en la tierra, las naciones del mundo estarán en caos, perplejas por los mares rugientes y las mareas extrañas. La gente quedará aterrada de lo que verá venir sobre la tierra, porque los poderes de los cielos serán sacudidos. Entonces todos, escucha, no dice ahí que los cristianos, dice todos, cada persona en este mundo, todos verán al Hijo del Hombre venir en una nube con poder y gran gloria. Por lo tanto, cuando todas esas cosas comiencen a suceder, pónganse de pie y levanten la mirada, porque la salvación está cerca. Para aquellos que están en Cristo, ese será un día glorioso. Una vez más, quiero mostrarte la línea de tiempo. Hablamos sobre el tiempo del judaísmo, tiempo de los gentiles y el regreso de Jesucristo. Tú y yo estamos cerca. Tú y yo estamos cada vez más cerca. Mientras más pasa el tiempo, más nos estamos acercando a la venida de Jesucristo. Y déjame decir esto una vez más. Jesús dijo que nadie sabe el día ni la hora de su regreso, pero sí dijo que prestáramos atención a los tiempos y a las señales de su regreso. Es más, en cierta ocasión hasta regaña a la multitud por no saber, dice Jesús, discernir los tiempos ni las señales que apuntan a su venida. Y lo interesante es que cuando tú lees tu Biblia, la ilustración que Jesús enseña es como la de una mujer que está a punto de dar a luz a su bebé. Okay, si alguien está embarazada, tú no puedes decir, bueno, no me interesa porque nadie sabe el día ni la hora. No, tú tienes que poner atención. ¿Cuándo nacerá ese bebé? Escucha, tú tienes que prestar atención a las señales. El cuerpo de ella está mostrando señales que apuntan que la venida de ese bebé está más cerca. El tamaño del vientre empieza a incrementar, empiezan a haber más movimientos de ese precioso bebé en el vientre, comienzan las contracciones, se rompe la fuente, empiezan más dolores en todo el cuerpo, y la venida de ese bebé se está acercando cada vez más. Nadie puede saber con exactitud el día exacto o la hora exacta de cuándo nacerá ese bebé, pero sí puedes poner atención a las señales. Y lo mismo sucede con la venida de Cristo. Jesús dice, escucha, habrán señales. Habrán señales que tú quieras que le pongas atención. Habrán guerras y habrán rumores de guerra. Habrá un incremento de conocimiento increíble como nunca antes se ha visto en el mundo. En lugares inesperados habrá avivamiento. Dice Jesús, habrá terremotos, apostasía, y algunos todavía ven todo eso ahora. Y dice, ¿será que esa es una señal de los últimos tiempos? Y Jesús dice, por supuesto que sí, yo te lo dije hace 2000 años. Escucha, en cierto sentido, según la Biblia, estamos a las 11:59 en el reloj profético. Hebreos capítulo 1 verso 2 y Hechos 2 17 dice que desde que Jesús vino y el Espíritu Santo descendió en Pentecostés, estamos ya en los últimos tiempos. Es más, los expertos calculan que entre el 27 y el 30% de la Biblia es contenido profético, y aproximadamente el 80% de estas profecías ya se han cumplido con total precisión, porque Jesús no miente, y por cierto, sin error y sin contradicción. Así que aún si tú estás aquí y tú eres un poco escéptico, si este fuera un juego y te tocaría apostar, si el 80% ya se cumplió, ¿quién no esperaría que se cumpliera el restante 20%? Escucha, hoy en día, a la hora de hablar de este tema, muchos se van a burlar. Ah, sí, el último tiempo, sí, Cristo viene. Pero llegará un día en que todo el mundo se dará cuenta y descubrirá que las palabras de Jesús no eran mitos, no eran fantasías, no eran cuentos inventados, sino que cada palabra de Jesús o ya se cumplió, o se está cumpliendo, o se va a cumplir. Y eso es un hecho. Eso es un hecho. Déjame darte 4 señales específicas que Jesús menciona. Mateo capítulo 24, verso del 3 al 5 dice, más tarde Jesús se sentó en el Monte de los Olivos y sus discípulos se le acercaron en privado y le dijeron, dinos, ¿cuándo sucederá todo eso? ¿Qué señal marcará tu regreso y el fin del mundo? Jesús le dijo, no dejen que nadie los engañe, porque muchos vendrán en mi nombre y afirmarán, yo soy el Mesías, y engañarán a muchos. Señal número 1, Jesús dijo, cuando se acerque el fin, habrá un engaño global. Escucha, cualquier religión, cualquier filosofía, cualquier ideología que contradiga el hecho de que de tal manera amó Dios al mundo, que entregó a su Hijo, Jesús es el Hijo de Dios, para que tú y yo pudiéramos encontrar salvación en Él al morir en esa cruz. Cualquiera que niegue eso, Jesús dice, es un engaño, no le creas. Ten cuidado hoy en día, habrá gente, no solamente eso, habrá gente, solo porque alguien se hace llamar cristiano, solo porque alguien se hace llamar pastor o un líder religioso, o porque es una canción cristiana o es un podcast cristiano, eso no significa que es bíblicamente correcto. Por eso tú tienes que tener tu Biblia, y cualquier cosa que tú escuches, tú tienes que decirle, Dios, ¿es cierto eso? Cualquier cosa, ya sea cualquier prédica, cualquier mensaje, cualquier persona en redes sociales, no importa si se llaman o no cristianos, tú tienes que aprender a agarrar tu Biblia y mostrarlo en la palabra de Dios y decir, Dios, muéstrame si lo que esa persona está diciendo es real. Y si la respuesta es no, entonces lo rechazas. Y si la respuesta es sí, entonces lo recibes. Señal número 2, mira que dice Mateo 24, del 6 al 8. Dice, oirán guerras y amenazas de guerras, pero no se dejen llevar por el pánico. Es verdad, esas cosas deben suceder, pero el fin no vendrá inmediatamente después. Una nación entra en guerra con otra y un reino con otro reino, habrá hambres. ¿Y qué dice ahí? Ayúdame con esa palabra. Y terremotos en muchas partes del mundo. Sin embargo, todo eso es solo el comienzo de dolores de parto. Luego vendrán más. Señal número 2, habrá caos global. Hoy en día hay estudios que están mostrando que el número de conflictos armados entre gobiernos está incrementando. El 2025 hubo más si comparas desde la Segunda Guerra Mundial hasta acá, en el 2025 hubo un nuevo récord. En el Índice Global de Paz del 2026 concluyó que el número de países involucrados en conflictos externos afuera de sus fronteras casi se duplicó. Dice, guerra y rumores de guerra. Hoy en día, dice Jesús, habrá terremotos. Es curioso que la única vez que Jesús menciona explícitamente los terremotos es cuando está hablando del fin del mundo y el regreso de su venida. Este mapa que ves aquí, si comparas desde la Segunda Guerra Mundial hasta acá, en el 2025 hubo un nuevo récord. En el Índice Global de Paz del 2026 concluyó que el número de países involucrados en conflictos externos afuera de sus fronteras casi se duplicó. Dice, guerra y rumores de guerra. Hoy en día, dice Jesús, habrá terremotos. Es

fuerte que eso. Vemos terremotos hoy en día, literalmente hace poquito, Indonesia, España, Colombia, Venezuela, y eso es nada más en los últimos meses, poco a poco, y escucha, vamos a seguir viéndolo, porque eso es lo que Jesús ha dicho, cada vez que tú veas un terremoto, que te recuerde las palabras de Jesús, que su venida se acerca. Señal número 3, Mateo capítulo 24, mira lo que dice. Entonces los arrestarán, hablándoles a los seguidores de Jesús, los van a perseguir y los matarán en todo el mundo, los odiarán por ser mis seguidores. Señal número 3, persecución global. En los últimos 100 años de la historia, más cristianos han sido martirizados por su fe que en todos los siglos anteriores. Espera oposición. Si tú sigues a Jesús, tarde o temprano, espera oposición de la gente a tu alrededor. A alguien no le va a gustar. Vivimos en una cultura hoy en día que predica la tolerancia y tolera todo excepto el cristianismo. Es inclusivo de todo excepto de los cristianos y afirma todo excepto lo que dice la palabra de Dios. Señal número 4, Mateo capítulo 25, verso 10. Muchos se apartarán de mí. Se traicionarán unos a otros y se odiarán. Aparecerán muchos falsos profetas y engañarán a mucha gente. Abundará el pecado por todas partes y el amor de muchos se enfriará. Entra a las redes sociales, ya se enfrió. Pero el que se mantenga firme hasta el fin será salvo. Verso 25 dice, escucha, eso es importante. Miren que les he advertido esto de antemano. Señal número 4. Habrá apostasía global. Apostasía es una palabra que significa básicamente que gente que había dicho conocer a Jesús resulta que no conoció a Jesús y se apartaron de Jesús. Según estudios, hay evidencia que en diferentes países que tradicionalmente han sido países donde el cristianismo ha sido muy popular, ahora se está perdiendo. Hay un abandono masivo del cristianismo en muchas partes del mundo, en múltiples generaciones. Gente que quizás se crió en la iglesia, pero cuando llega a cierta edad dice, ¿sabes qué? Esto no me interesa y va a ser lo suyo. Jesús dijo que iba a pasar. Muchos van a abandonar la fe. Y en todo esto, déjame decirte un par de cosas. Si tú estás aquí y quizás tú no conoces a Jesús, escucha, te lo digo porque te quiero. Quiero lo mejor para ti. Si tú no conoces a Jesús, esto debería de asustarte. Todo lo que Jesús ha dicho, si tú no estás bajo el cuidado de Jesús, si tu vida no le pertenece a Él, esto debería de causarte miedo. Pero escucha, la invitación para ti es, corre a Jesús, conoce a Jesús.

0: llegamos al final, amigos. Sí, llegamos a este cierre y yo, como siempre, satisfecha cuando puedo cumplir con todo lo prometido desde el comienzo del programa, llegando así a esta parte final, pasando por todos los momentos increíbles, cada uno de los bloques de este programa, tratando de disfrutarlo entre medio con esas canciones, esas melodías y esas letras. Nos inspiran, nos llenan de esperanza, un poco de esa luz que necesitamos en el día, de ese ánimo, ese amor del Señor con cada una de estas producciones y con todo lo que venimos a presentarte en este Sálvese Quien Pueda. Así estamos de esta manera despidiendo los 11 años de estas ediciones hermosas y de este propósito que el Señor ha puesto en mi corazón. Ya desde el próximo programa estaremos comenzando una nueva temporada. 12 años y bueno, nada más que decir, el Señor es inmenso, realmente es todopoderoso. Solamente con Él se pudo llegar a esta cantidad de años y acompañada por Él, todo se hizo y se logró por Él y para Él. Aquí me despido, familia. Yo soy Marisa González. Les dejo mi abrazo de oso gigante para todos ustedes. Que Dios bendiga sus vidas y la de sus familias. Chau, chau.
1: Son las 2:01.
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0: con Revival, lo nuevo de Jeremy Camp. Comenzamos la edición 776 del show de la música número 1 y como cada fin de semana estoy listo para llevarte lo mejor de la música anglo durante la última semana en América, y eso lo vamos a hacer en 120 minutos, eso sí, con el mejor ánimo del mundo. Mi nombre es Carlos Javier Civira, estoy muy bien y espero que todos lo estén. Y recuerda, estas son las 2 horas de la radio hispana que te conectan con lo mejor de la música anglo.
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0: Bueno, el show de la música número 1, Big Daddy Weave anuncia gira Jesus Is My Hope, del inglés al español, uno de los éxitos más recientes de Tower and Walls. Además, Remedy Drive presenta nuevo EP acústico y For King and Country comienza la producción de una nueva película. Del inglés al español, también un excelente tema de Phil Wickham, que trajo de vuelta un clásico de la música cristiana contemporánea, y en Vivo Impacto conoceremos mejor la música y la historia de Kathy Nicole. Escucharemos lo nuevo de Streaming Heart, Josh Baldwin, Santos Real y mucho más, y por supuesto, daremos un vistazo a Billboard y los temas de mayor rotación en las 2 horas de la radio hispana que te conectan con lo mejor del mundo de la música anglo. Le llamamos el show de la música número 1, como cada semana. Al final presentamos la escalera de éxitos, los 5 temas más escuchados del género en la radio americana esta semana, y vamos a terminar con la lista de 10, terminaremos esta edición con la lista de 10 switches mentales que debes apagar, 10 switches mentales que debemos apagar lo más pronto. Esto es el show de la música número 1, gracias por escuchar y conectarte a través de las redes sociales y el podcast en Facebook, Instagram y YouTube. Me encuentras como Carlos Javier Civira. Para escuchar el podcast lo puedes hacer en tu plataforma de podcast preferida, llámese Spotify, Apple Podcast o la que tú prefieras, y allí puedes buscar 10 para ser mejor. Ese es el podcast que nació a partir de este programa, 10 para ser mejor. En YouTube puedes buscar Comunicando Ando Podcast, que es un espacio creado para que la gente que está comenzando o desarrollando su carrera en los medios se prepare para hacer luz en este mundo y en el proceso hacerlo un lugar mucho mejor. Recuerda, en las redes sociales te puedes buscar o me puedes encontrar como Carlos Javier Civira, y por allí podemos estar conectados. Y también, más sencillo, puedes entrar en www.carlosjaviercivira.com y desde allí conéctate al canal de YouTube, al podcast o a las redes sociales, www.carlosjaviercivira.com. Civira se escribe con S de Samuel y V de Victoria. Avanzamos con los chicos de Emmanuel y Linda Espinosa, mejor conocidos como Rojo. Su grupo se llama Strings in Heart, los hijos de Emmanuel y Linda Espinosa, y tienen un estilo único. Esto se llama Peach

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1: Cartelera Billboard Christian Airplay en la posición número 10. Permanece estable. Esta es su semana 14. El nombre de la canción es Rescue Me. Allí está We The Kingdom en el show de la música número 1.

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1: Estando todavía en Nashville, Tennessee, nos dice que la banda Curt Records, Big Daddy Weave, anuncia su gira My Hope is Jesus, Mi Esperanza es Jesús, y eso será para el otoño de este año. La gira lleva el nombre del inspirador sencillo incluido en su álbum más reciente, Let It Begin, que ha brindado esperanza a millones de personas, acompañados por los artistas Revelación, Caleb and Young, y también estará Carly Ann Taylor. La gira comienza el 1 de octubre en Aiken, Carolina del Sur, y concluirá en Northfield, Illinois, el 22 de noviembre. Estamos entusiasmados por lanzar una gira titulada My Hope is Jesus, en un momento en que el mundo parece estar inseguro respecto a la esperanza. Esto lo dice Mike Weaver, líder de Big Daddy Weave. Bueno, por supuesto, My Hope is Jesus significa Mi Esperanza es Jesús. Y el vocalista añade que será una noche para cantar y celebrar juntos, que nuestra esperanza es mayor que la esperanza pasajera que se encuentra en este mundo. Nuestra esperanza es una esperanza eterna que se halla en la roca firme de Jesús. Mike Weaver también dice que les encanta la energía y la vitalidad que Caleb y John aportarán en todas estas veladas, y estamos, dice, muy emocionados de presentar a todos a Carly Ann Taylor, nuestra nueva compañera de sello discográfico. Aunque es muy joven, sus canciones nacen de una profundidad y una reflexión notables, y será una gran noche de esperanza. Bueno, Caleb y John, uno de los dúos de mayor ascenso en la música cristiana, ha dejado huella con el éxito número uno en la radio Somebody Like Me, dos nominaciones a los premios K-Love Fan Award, un éxito viral en las redes sociales, y su más reciente sencillo que se llama Finish, un álbum que, o una canción que recuerda a los oyentes que Dios nunca ha terminado de escribir su historia. Y por su parte, Carly Ann Taylor presentó recientemente el siguiente capítulo de su historia con el lanzamiento de Heavenly Father. La cantante emergente recibió una nominación en la categoría Sencillo Revelación del Año por el tema Why Should I Worry en la edición de este año de los premios K-Love Fan Award. La gira comienza en Aiken, South Carolina, estará luego en Tennessee, estará en North Carolina, Tennessee, Ohio, Illinois. Lo más reciente de Bitter Weave sonando en la radio por estos días es un tema que se llama Strangers No More, No Más Extraños. En el show de la música número uno, allí está Big Daddy Weave.

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2: Kathleen Nicole Leadwheeler nació en Tremont, Illinois, el 29 de julio del año 2000. Creció en Arizona y desde pequeña escuchó hablar de Jesús. Precisamente desde muy pequeña también empezó a interesarse en la música. Lo hizo participando en su iglesia y en diferentes actividades musicales locales. Pero aunque suene extraño, lo que impulsó su carrera fue la adversidad. Y es que Kathy nació con un tipo muy fuerte de escoliosis congénita, una deformación en su columna que le hacía muy difícil hacer actividades normales y pronto fue necesario tener ayuda médica en el quirófano. Bueno, con solo 15 años recibió una cirugía en la que su columna fue forzada a estar derecha mediante el uso de tornillos y metales. Esto hizo que su recuperación fuera sumamente dolorosa y por supuesto significó para ella un tiempo muy difícil. De hecho, siendo aún una adolescente, pensó en atentar contra sí misma. Pero de una manera milagrosa, Dios lo impidió. Durante el proceso de recuperación, Kathy se acercó más a Dios, empezó a conocerlo como su sanador y dejó que lo que estaba viviendo empezara a hacerse un documento y una obra de arte a través de sus canciones. En Dios, ella encontró consuelo, esperanza y a través de las canciones que comenzó a escribir, había encontrado también una manera de compartir ese consuelo y esa esperanza. Hay que decir que en cuanto a sus influencias musicales, Kathy Nicole ha mencionado que la música cristiana contemporánea ha sido una gran inspiración para ella y ha mencionado a Lauren Daigle y algunos otros artistas como una de sus influencias importantes en el estilo y enfoque musical. Una de esas canciones que compuso en el tiempo de prueba luego de la cirugía, la tomó y la grabó en un video para TikTok. Oró por esa canción pidiéndole a Dios que dicho video pudiera bendecir la vida de quienes lo vieran. Y como ella misma lo comenta, el video lo subió y en pocas horas él mismo tenía 1 millón de vistas. La misma gente que lo vio y compartió llevó a la chica a una nueva plataforma. Un sello disquero, Centricity Music, vio lo que hacía y se interesó en ella y de manera que, bueno, le ofreció un contrato de grabación. De manera que su tema en poco tiempo estaba sonando en la radio. La primera vez que la estación más importante de música cristiana a nivel nacional en los Estados Unidos colocó su canción, le avisaron a ella 10 minutos antes y su reacción al escucharla a bordo de un vehículo quedó en un video que se encuentra online y que es realmente emocionante. Es la primera vez que escucha su música que había nacido de todo ese tiempo tan difícil sonando en la radio a nivel nacional, en la emisora más importante del género de música cristiana contemporánea. Entonces, como probablemente está suponiendo ahora mismo, el nombre de esa canción fue, si ha seguido su historia, In Jesus' Name, God of Possible.

una canción que surgió en sus tiempos de oración luego de la cirugía. En otras palabras, le puso música a lo que estaba hablando con Dios, y al grabarla sentada en el piano y subirla a las redes, millares de personas comenzaron a compartirla y a ser tocados también por su letra. Tras su lanzamiento oficial y esa primera vez que sonó en la radio, aún más gente la siguió escuchando, otros la conocimos por primera vez y se convirtió en un éxito de radio. Así comenzaba la carrera de Kathy Nicole en la radio americana, y todos esos datos los estás escuchando en Vivo Impacto, segmento del show de la música número uno que se escucha en la radio en español desde el año 2002, antes de que Kathy Nicole cumpliera sus 2 años. Se llama In Jesus' Name, God of Possible, y es lo que precisamente escuchamos ahora mismo.

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2: Una de las mejores decisiones que podemos tomar es soltar el pasado para poder disfrutar del presente. Muchas personas guardan resentimiento por situaciones vividas que les impiden reconocer que existen muchas cosas por las cuales seguir caminando. Interpretar nuestro pasado correctamente es el único camino que nos conduce a la libertad para amar nuestro presente. Esto nos permite dejar ir los recuerdos grises con todo su dolor y perdonar a quienes nos lastimaron, nos aislaron o nos abandonaron. ¿Cuánto apreciamos lo que tenemos hoy? ¿Cuánto disfrutamos a los que amamos? Aprovechemos los abrazos cálidos que recibimos, los sueños que aún nos quedan y la fe que nos impulsa hacia adelante. Le habla Sixto Porras de Enfoque a la Familia.
3: Visite enfoquealafamilia.com.
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6: Tal vez no pueda separar las aguas, quizás no pueda calmar las tormentas, tal vez no pueda hacer caer a mis gigantes, pero menos mal que no estoy solo, porque hay un poder que es mayor. Entonces no tengo miedo de lo que viene, estoy parado en la confianza de que aunque no puedo, my God can. O en español, mi Dios puede. Acompañada de Naomi Rain, aquí está Kathy Nicole, my God can.

Nació en el año 2000 con escoliosis congénita que le impedía hacer muchas de las cosas que una persona hace con normalidad. Su desviación en la columna requirió una operación que la llevó a una recuperación muy dolorosa. En ese tiempo encontró consuelo y fortaleza en Dios. Se acercó a él pidiéndole en el nombre de Jesús que sanara su dolor y a las palabras de sus oraciones le puso música. Lo convirtió en una canción que subió a las redes sociales, el video se volvió viral y en pocas horas alcanzó 1 millón de personas. La industria se interesó y su música llegó a una nueva plataforma de distribución mucho más amplia. Hoy estamos conociendo mejor su historia. Estamos conociendo mejor la música y la historia de Kathy Nicole. Luego del éxito en la radio que llegó en el 2022, Kathy Nicole fue nominada en los premios Dove en la categoría Canción del Año y Nuevo Artista del Año. También fue nominada como Nueva Artista en los premios Skylove y su éxito en la radio ha quedado documentado en las listas Billboard. Como podemos verlo en su historia, el centro de su mensaje es compartir su fe. Ella no se hizo conocida porque siempre había querido ser famosa y cantar. Lo hizo porque compartió su fe en Jesús a través de la música y eso básicamente ha continuado haciendo cada vez que se presenta en cualquier escenario. En cuanto a su discografía, Kathy Nicole es una artista con poco tiempo en los medios. En el 2022 grabó su éxito In Jesus' Name, God of Possible. Luego el mismo año le siguió el sencillo God in This Story junto a Big Daddy Weave y el 24 de febrero del 23 salió al mercado su álbum debut Jesus Changed My Life, lo que se traduce como Jesús cambió mi vida. Kathy Nicole está activa en giras, presentaciones en vivo, participando en eventos y conciertos de música cristiana donde sigue conectando con sus seguidores y compartiendo su mensaje a través de la música. Su presencia en redes sociales sigue siendo bastante fuerte, utiliza plataformas como TikTok e Instagram para interactuar con sus seguidores y compartir adelantos de sus nuevos proyectos y momentos personales de su vida y su fe. De su vida, ¿qué podemos aprender? Muchas cosas, pero una de las más resaltantes es que a veces Dios usa el dolor y la adversidad para pulir nuestra fe y llevarnos a un nuevo nivel. La historia de Kathy Nicole apenas comienza a escribirse. Hoy la has conocido un poco mejor en vivo impacto del show de la música número 1. Las 2 horas de la radio hispana que te conectan con lo mejor de la música anglo, comprobado al 100%. Y ahora sí avanzamos con lo más reciente en la carrera del artista, que es su sencillo Have Your Way. Y eso escuchamos ahora mismo.

Solo música que no maltrata la mente ni el oído, solo éxitos de radio. Esa es la premisa de este programa desde el año 2002, éxito tras éxito. Y ahora lo hacemos con un tema al estilo del show de la música número uno del inglés al español, para que no te pierdas absolutamente nada de su letra. Y haciendo un juego de palabras con subir, levantarse, este sencillo de Taran Walls, estoy seguro que te va a gustar, se llama Up and Up. Lo disfrutas del inglés al español para que no te pierdas absolutamente nada de su letra. Allí está Taran Walls. 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
0: Más música que no maltrata la mente ni el oído, más música nueva esta semana. Y es que esta semana, el día viernes de esta semana, Santos Real lanzó un nuevo sencillo. Se llama The War I'm In. Está disponible en las plataformas de streaming. Y la banda dijo sobre esta canción que nació de una profunda tristeza y de la realidad de que la amargura nunca conduce a la plenitud. Lamentablemente, siempre habrá una parte de mí que sepa que fallé. Y sin embargo, es también una canción de esperanza, porque cada día es una oportunidad para dejar atrás ese egoísmo que causa tanto dolor. Queremos que esta canción llegue a las personas en lo más profundo de su ser. No es un himno triunfalista, es un mensaje profundo dirigido a quienes han sido llamados a cosas trascendentales y trata sobre una batalla que todos libramos. ¿A quién permitiremos que tome el control? Vivir es Cristo, morir es ganancia. Entregar nuestras vidas es el acto que más se asemeja a Cristo. Aunque resulte tan difícil de llevar a cabo, esa es y será siempre la guerra en la que estoy. O como el nombre de la canción en inglés, The War I'm In. Esperamos que nuestra nueva canción, The War I'm In, llegue a ustedes allí donde se encuentren y resuene como una confesión y una súplica dirigida a nuestro Creador y Salvador.
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0: Lo más reciente de Santos Real, The War I'm In, ahí está en el show de la música número uno.
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1: Remedy Drive regresa con un nuevo EP acústico de 3 canciones. Fue lanzado empezando el mes de julio y se llama Daylight United Studio Sessions. Lanzamos un EP acústico de 3 canciones, es lo que dice la banda, que cuenta con la participación de Timmy Jones en la batería, Philip Sack en el bajo, Dave Moore en la guitarra acústica y Debbie Sack en los teclados y la voz. Este EP es la primera entrega de versiones acústicas recién grabadas de canciones inspiradas en nuestros últimos 12 años de trabajo en la lucha contra la trata de personas. Estas nuevas grabaciones celebran lo que todos hemos logrado juntos durante la última década, al tiempo que marcan un nuevo capítulo en nuestro impacto colectivo. Rinden homenaje a las personas que han hecho posible esta labor e inauguran la próxima etapa de nuestros esfuerzos contra la trata de personas a través de Daylight United, la organización de Remedy Drive dedicada a combatir precisamente este delito. Lo que dijo la banda fue: gracias por escucharnos y esperamos que disfruten de estas nuevas versiones. Una de ellas es un sencillo que se llama Warlike. Versión acústica, esto es lo nuevo de Remedy Drive y lo escuchas en el show de la música número 1, las 2 horas de la radio hispana que te conectan con lo mejor del mundo de la música anglo.

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4: Son las 2 y 56 minutos.
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7: Comienza la tercera media hora de programa con una nueva edición de un éxito de Blessing Offer. Por supuesto, Brighter Days. Aquí está su nueva edición en el show de la música número 1.

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1: En más información del mundo de la música, estoy seguro que esto te va a gustar, y es que For King Country anunció el inicio de la producción de una nueva película. La película se llama Drummer Boy, o El Tamborilero, El Chico Tamborilero, un proyecto que, según sus propios integrantes, ha estado en desarrollo durante 8 años. La noticia fue compartida por Joel y Luke Smallbone a través de sus redes sociales, donde describieron la cinta como una historia que une el contexto de los 250 años de independencia de Estados Unidos con el mensaje de la Navidad que comenzó hace más de 2000 años. De acuerdo con la información revelada hasta ahora, Drummer Boy estará ambientada durante la Guerra de Independencia de los Estados Unidos y seguirá la historia de dos hermanos que terminan luchando en bandos opuestos del conflicto. Aunque la producción ya está en marcha, los realizadores aún no han dado a conocer el elenco, la fecha de estreno ni otros detalles sobre el desarrollo del proyecto. Yo, por el nombre, pues tiendo a creer que se estrenará en noviembre, ya preparándose para la temporada navideña. La película representa un nuevo paso de For King Country en el cine después del éxito de Unsung Hero y del documental No Turning Back, estrenado en el 2025. Los seguidores del dúo han recibido con entusiasmo el anuncio mientras esperan que en los próximos meses se revelen nuevas imágenes, avances y detalles oficiales sobre una de las producciones más ambiciosas de la agrupación hasta la fecha. Lo más reciente de For King Country en la radio se llama Miracle.

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2: Más música que no maltrata la mente ni el oído. Esto es el show de la música número uno. 2 horas con los éxitos de la radio americana que puedes disfrutar en tu idioma. Y precisamente eso vamos a hacer. Vamos a llevar un tema del inglés al español de los más recientes y de los más escuchados. Y además una canción con mucho significado. Porque lo que hizo Phil Wickham fue tomar un clásico de la música cristiana contemporánea de la década del 90. Una canción de Rich Mullins titulada Awesome God. Un clásico y una canción que fue número uno en su momento y luego siguió sonando luego de la trágica desaparición de la muerte de Rich Mullins en un accidente automovilístico. Tomó esta canción y la hicieron con algunos arreglos un poco más de la tempo, de la fecha del año en el que vivimos. El resultado es una canción extraordinaria que se llama What an Awesome God. Y eso precisamente es lo que escuchamos ahora del inglés al español para que no te pierdas absolutamente nada de su letra. Dios es grande, démosle toda alabanza. Aleluya, nombre sobre todo nombre. Fuego en sus ojos, sanidad en sus venas. En todas partes su gloria se manifiesta. Mira esas estrellas, Él puede nombrarlas a todas. Ante su trono toda rodilla se dobla. Los demonios tienen que huir. Los ángeles tienen que alabar. Incluso los vientos y las olas le obedecen. Nuestro Dios es un Dios asombroso. Él reina. Desde el cielo con sabiduría, poder y amor. Nuestro Dios es un Dios asombroso. Nuestro Dios es un Dios asombroso. Él reina. Desde el cielo con sabiduría, poder y amor. Nuestro Dios es un Dios asombroso. Y aun cuando huí, Él no se alejó. Vino y puso a la muerte en su lugar. El viernes en una cruz, quebrantado por mi vergüenza. El domingo por la mañana resucitó de esa tumba. Miré esas cicatrices en sus manos y pies. Él salvó nuestras almas por la eternidad. Digno es el Cordero, gloria al Rey. Que todos canten los santos y los ángeles. Nuestro Dios es un Dios asombroso, el Rey. Desde el cielo con sabiduría, poder y amor. Nuestro Dios es un Dios asombroso. Nuestro Dios es un Dios asombroso, el Rey. Desde el cielo con sabiduría, poder y amor. Nuestro Dios es un Dios asombroso. 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
0: Nuevo. Más música nueva. Este 17 de julio se publicó que el compositor y líder de alabanza Josh Baldwin, galardonado con la certificación de oro, lanzó un nuevo sencillo. El nombre de la canción es Spirit of a Living God, el espíritu del Dios viviente, disponible en todas las plataformas. Y la canción es el primer lanzamiento del próximo proyecto de alabanza de Baldwin y constituye una invitación sincera a la iglesia para buscar una nueva manifestación de la presencia de Dios. Escrita como una oración sencilla pero profunda, Spirit of the Living God es un clamor para que Dios se mueva entre su pueblo. Con una letra que pide a Dios que revele su gloria, derrame su poder y transforme los corazones mediante su espíritu, la canción guía a los oyentes hacia una actitud de entrega y expectativa. Llevo un tiempo dirigiendo esta canción y cada vez que la canto recuerdo cuál es su verdadero propósito. Eso es lo que dice Josh Baldwin. Es simplemente una oración sencilla pidiendo a Dios que se mueva en nuestros corazones y en nuestras iglesias. Más que nada deseamos su presencia. También me transporta a las canciones que aprendí a tocar con mi guitarra acústica mientras crecía. Ese tipo de canciones de alabanza que moldearon mi fe. Bueno, las canciones del próximo proyecto de Josh Baldwin surgieron de forma natural en torno a un mensaje común, y es la entrega total a Jesús. Aunque cada tema tiene entidad, su identidad propia, en conjunto reflejan valores como la fidelidad, la gratitud, el sacrificio y la devoción, celebrando la bondad de Dios en todas las etapas de la vida e invitando a los creyentes a responder con vidas plenamente entregadas a Él. Para Josh Baldwin, la alabanza nunca ha consistido en una actuación, sino en crear momentos en los que las personas se encuentren con Dios. Esa convicción sigue definiendo su música, ya sea dirigiendo la alabanza en iglesias locales o ministrando ante audiencias de todo el mundo. Este nuevo sencillo marca el inicio de una nueva etapa para Baldwin, tras una de las temporadas más exitosas de su carrera, ya que el éxito del 2024 Made for More alcanzó el número uno en las listas de música cristiana de Billboard y obtuvo la certificación de oro. Además, sigue conectando con el público, acumulando más de 82 millones de reproducciones hasta la fecha y manteniendo un promedio superior al millón de escuchas semanales. En las últimas dos décadas, Josh Baldwin se ha convertido en una de las voces más reconocidas de la música de adoración, componiendo canciones que han encontrado su lugar en iglesias de todo el mundo. Desde temas tan queridos como Stand in Your Love o Evidence, hasta éxitos más recientes como por ejemplo este mismo Made for More. Su música ha dirigido constantemente a los oyentes hacia la fidelidad de Dios, al tiempo que crea un espacio para encuentros auténticos con Él. Esto es lo nuevo esta semana, es un tema de alabanza y adoración de Josh Baldwin y se llama Spirit of the Living God. En el show de la música número uno es lo nuevo esta semana.

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1: Cartelera Billboard Christian Airplay en la posición número 6, subiendo un peldaño. El tema es de Jamie McDonald y se llama Ain't No Way.

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3: Esta semana los seguidores del hip hop cristiano tienen un motivo para celebrar un éxito del pasado. Y es que Greets, veteranos del rap galardonados con el premio Dove, recibió la noticia de que su canción O.A. My Life Be Like, en colaboración con Toby Mac, acaba de obtener oficialmente la certificación de doble platino de la Asociación de la Industria de la Grabación Americana. El tema se lanzó en el mismo año que empezó el show de la música número uno, en el 2002, y recibió su primera certificación de platino en enero del 2019. Felicitaciones a Greets, a Toby Mac y por supuesto a la disquera Gotti Records por este excelente logro, bueno, luego de más de 20 años. Oha, y está Greets, Toby Mac, en el show de la música número uno. Esto es Retro.
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1: Otorgar tiempo de calidad y tener actos de servicio son dos formas importantes de expresar amor a nuestra familia. Dar tiempo de calidad no implica solamente estar juntos, sino dar atención y compañía a la otra persona. Se logra cuando tenemos una cena especial, conversamos sobre temas relevantes para ambos o bien tomamos vacaciones. Los actos de servicio se hacen intencionalmente para agradar a la persona que amamos. Requieren planificación, esfuerzo y creatividad. Por ejemplo, preparar una cena especial o realizar una tarea que le corresponde normalmente a la otra persona. Cuando expresamos amor de diferentes maneras, nos acercamos. Por eso, le invito a planear cómo lo hará este fin de semana. Le habla Sixto Porras de Enfoque a la Familia.
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5: Posición número 5, el sencillo es de Mercy Me, entrando en la escalera de éxitos, Make It Well. 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
1: Luego de 10 semanas, y la semana pasada estaba en la posición número 2, el tema es de Peter Burton, se llama Where Will I

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1: En la posición número 2, esta semana bajando desde la cima, el nombre de la canción es Good, es un extraordinario tema de Matthew Wass.

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1: En el tope de la cartelera, el tema de Elevation Readings llama Washed.

0: 10 switches mentales que debemos bajar. Cuando subimos un switch o un interruptor de la luz, lo que estamos haciendo es liberando la corriente eléctrica para que pueda, por ejemplo, encender un bombillo. Y de lo que se trata es de hacer una conexión entre un cable que va al bombillo y el cable de electricidad que viene de la fuente de energía. A menos que el switch lo permita, esta corriente eléctrica jamás llegará al bombillo ni a cumplir su función. En nuestra mente, algunas cosas funcionan más o menos igual. Estamos rodeados de opiniones y mensajes todo el día. Algunos pueden ser muy buenos, otros todo lo contrario. Cada mensaje destructivo en tu mente requiere ser aceptado para poder cumplir su función. Y en la vida diaria no siempre nos detenemos a evaluar. A veces solamente reaccionamos, por decirlo, por inercia. Allí es donde creo que está en funcionamiento un switch, es decir, una preaprobación de mensajes que, como decía, en algunos casos son nocivos. Esta es la lista de 10 conexiones que no necesitamos tener encendidas en nuestra mente. 10 conexiones que debemos interrumpir, es decir, 10 conexiones que debemos interrumpir, 10 switches que debemos bajar o apagar. El primero de ellos es aceptar toda crítica. Mira, la crítica puede ser buena y puede ser mala. Por lo tanto, lo que debemos hacer con ella es tomarla en cuenta. Si viene de buena fuente, una persona madura que se preocupa por nosotros y tiene una actitud buena, hacer esta diferencia es muy importante porque también puede criticarnos a alguien con mala voluntad, cuya preocupación por nosotros es competir o hacer daño, y que no necesariamente tiene buenas intenciones. Entonces, si uno de tus switches es aceptar cualquier crítica, ese es uno de los que debes bajar. De otra manera, estarás llevando una carga innecesaria. Segundo switch que debes bajar y mantener así, el de agradar a todo el mundo. Si en cualquier momento de tu vida tu piloto automático te lleva a querer complacer a todos, estás en una zona de mucho peligro. Para empezar, la misión es imposible, pero además es peligrosa, agotadora y totalmente contraproducente. Incluso Jesús, que jamás pecó, no le agradó a todo el mundo ni buscó hacerlo. Si uno de tus switches mentales, esa conexión que le da poder a un pensamiento o una idea de manera automática, es agradar a todo el mundo, debes bajarlo o apagarlo ya mismo. Tercer switch que debes bajar, el de recibir atención. En el mundo de las redes sociales y la tecnología, cada uno de nosotros tiene no uno, sino varios medios de comunicación a su disposición. Por decirlo de alguna manera, esto es una tentación para esclavizarnos a los ojos de los demás. Y como toda esclavitud, no es lo más adecuado, no es lo que Dios tiene para ti y terminará quitándote, pues definitivamente, muchas cosas. Si uno de tus switches mentales es recibir atención, todo lo que haces o dices pasa primero por un filtro inconsciente de preguntarse si gustarás o si gustará lo que vas a hacer, y eso es una demanda muy compleja. No necesitas recibir atención, necesitas agradar a Dios. Al hacerlo, tendrás una sensación de plenitud y propósito muy difícil de explicar. Cuarto switch que necesitas bajar inmediatamente es la gratificación inmediata. El switch de la gratificación inmediata te hace perder oportunidades. Desechas lo mejor por lo que más te gusta o una mala oferta inmediata. Al apagar el switch de la gratificación inmediata, automáticamente te vuelves una persona más madura, valiosa y firme. La gratificación inmediata es tener todo lo que quieres cada vez que lo quieres. Al apagarlo, te mueves por lo que conviene. Es la misma diferencia de la que habló el apóstol Pablo al decir: todo me es lícito, pero no todo me conviene. Al apagar el switch de la gratificación inmediata, estás más preparado para hacer elecciones convenientes. Estarás más preparado para elegir lo bueno. Quinto switch que debes apagar, tener siempre la razón. Hablar con una persona que tiene este switch encendido es terrible. No cede, no crece, simplemente llegó a un tope. Al apagar ese switch, te abres para aprender. Una cosa es tener convicciones firmes, lo cual está muy bien, y otra muy distinta es tener siempre la razón. Cuando crees que tienes siempre la razón, es definitivamente un tremendo problema. Sexto switch que debes apagar, debo depender de los demás. El switch de la dependencia viene por defecto. Al nacer, Dios nos diseñó para que fuéramos así. Sin embargo, a medida que pasa el tiempo, necesitamos reconocer que aunque podemos tener y dar ayuda, acostumbrarnos a que todo lo hagan los demás es un error. Un error que nos lleva a cerrar la puerta a arenas en las que Dios quiere trabajar. Podemos tener buen consejo, podemos recibir ayuda, podemos ser guiados, sin necesidad de renunciar a nuestra responsabilidad personal. Séptimo switch que debes bajar, el esfuerzo es malo. Hay un switch terrible que en ocasiones parece lo que popularmente llamamos viveza. Consiste en vivir haciendo lo menos posible para, en teoría, entre muchas comillas, aprovecharnos de los demás. Esto no es igual que la dependencia, porque la dependencia de alguna manera es un poco más inocente, diría yo. Esto es diferente porque al renunciar al esfuerzo, como primera opción cada vez que debemos esforzarnos, eso es lo que quiere decir tener el switch arriba, vamos en una espiral descendente que afectará nuestra vida en áreas como las relaciones, las finanzas y el desarrollo intelectual. Cuando hay un desafío, no dejes que el switch mental de no esforzarte te lleve a hacer menos en el futuro. Trabaja por tu relación, trabaja por tu dinero, trabaja por tu bienestar físico y mental. El esfuerzo es recompensado y promovido por Dios. Un octavo switch que debes apagar es el que dice: el mundo gira alrededor de mí. Conozco personas de las que sospecho no saben cómo bajar este switch. Están convencidos que son el centro del universo y olvidaron que hay alrededor de 8 mil millones de personas en el mundo y todas ellas fueron creadas a imagen y semejanza de Dios. Todas valen, con todas Dios tiene un plan perfecto. El switch de ser el centro del universo me impide ser amable, me impide ser un canal del amor de Dios, me impide disfrutar del propósito para el cual Dios me creó. Es tanto así que Jesús, para que le siguieran, puso como filtro el hecho de negarse a sí mismo. Negarse a uno mismo no es fácil. Pero si además tienes una conexión en tu mente que te lleva a pensar que debes ser el primero en todo, todo el tiempo, y que todos los demás deben alinearse a tu manera de pensar y actuar, pues estás en problema, mi querido amigo. Noveno switch que debes bajar: soy un caso perdido. Ese es un switch que debes bajar, destruir. Si eres como yo, has fracasado en un montón de cosas. Y no eres el único. De hecho, dado que nadie es perfecto, todos hemos cometido errores y hemos fracasado en una o varias cosas. No hay drama, no hay problema. Eso es un hecho. Pero fracasar no nos convierte en fracasos. Ninguna creación de Dios que viva en este mundo y por la que Jesús vino a la tierra a morir es un fracaso. Ninguno es un caso perdido. Si dejas que tus fallas anteriores te definan, puedes terminar creando una conexión mental o un switch que te dice que eres un caso perdido, y esa conexión debes apagarla ahora, porque eres creación de Dios, y si decides seguirle y has entregado tu vida a Jesús, también eres su hijo. La Biblia lo dice. Dios tiene planes contigo. No eres ni serás un caso perdido mientras puedas seguir a Jesús. Un décimo switch que debes bajar es el que dice: no tengo esperanza. Las amenazas, las circunstancias actuales, los pensamientos de otros, las palabras de otros y a veces también tus propias ideas pueden llevarte a tener desánimo. El desánimo temporal puede ser una realidad, pero las promesas de Dios, de las cuales está llena la Biblia, y el inmenso amor de Dios por ti, que no quiere que perezcas, sino que procedas al arrepentimiento, te da toda la esperanza que necesitas. No creas una mentira. Hazte un favor a ti y a los tuyos y apaga ese switch de la desesperanza. Ese que dice no tengo esperanza, si eso es una conexión por la que filtras todo, si eso está preparado para activarse, apágalo, por el amor de Dios. Mi nombre es Carlos Javier Civil y te invito a convertirte en un seguidor de Jesús. Me gustaría prolongar esta conversación a través de las redes sociales y allí me puedes encontrar en Facebook, YouTube e Instagram como Carlos Javier Civil. También puedes visitar carlosjaviercivira.com. Esta semana estamos casi a punto. Yo creo que ya esta semana podemos abrirla nuevamente. carlosjaviercivira.com. Civira se escribe con S de Samuel y con B de Victoria. Y este programa se llama El Show de la Música Número 1. Lo puedes buscar en Facebook por sus siglas. ESM, símbolo de número 1. Espero que esta lista de 10 switches que debes apagar, 10 switches mentales que debes apagar, sea útil para transformar tu vida, para renovar tu mente y para poner tu vida en el centro de la voluntad de Dios. Por supuesto, espero que podamos seguir conectados a través de las redes sociales. Pásenla súper bien y será hasta la próxima semana, Dios mediante. Bye bye.
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pienso en todo esto, caigo de rodillas y elevo una oración al Padre, el creador de todo lo que existe en el cielo y en la tierra. Espero que puedan comprender cómo corresponde a todo el pueblo de Dios cuán ancho, cuán largo, cuán alto y cuán profundo es.

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0: El ser humano es social por naturaleza. Crece y madura a través del trato con otras personas. Así como la familia nos proporciona una dimensión trascendental de la vida, con los amigos desarrollamos un vínculo de cercanía, confianza y apoyo. Esta relación nos permite caminar sintiéndonos acompañados y nos inspira cuando estamos en medio de un conflicto. La amistad se ve afectada cuando pretendemos tener siempre la razón y nos comportamos de forma intolerante y ofensiva. Por eso, cuidemos que nuestra actitud sea positiva y respetuosa cuando estemos con nuestros amigos y seamos agradecidos con ellos cuando somos escuchados, animados y valorados. Un buen amigo es un tesoro que debemos apreciar y cuidar. Le habla Sixto Porras de Enfoque a la Familia.
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0: El ser humano es social por naturaleza. Crece y madura a través del trato con otras personas. Así como la familia nos proporciona una dimensión trascendental de la vida, con los amigos desarrollamos un vínculo de cercanía, confianza y apoyo. Esta relación nos permite caminar sintiéndonos acompañados y nos inspira cuando estamos en medio de un conflicto. La amistad se ve afectada cuando pretendemos tener siempre la razón y nos comportamos de forma intolerante y ofensiva. Por eso, cuidemos que nuestra actitud sea positiva y respetuosa cuando estemos con nuestros amigos y seamos agradecidos con ellos cuando somos escuchados, animados y valorados. Un buen amigo es un tesoro que debemos apreciar y cuidar. Le habla Sixto Porras de Enfoque a la Familia.
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